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0: ¿Qué tal? Muy buenas noches, estamos de estreno. Yo soy Arturo Arias y esto es Sexo entre Tres. Porque si el sexo es rico, entre tres es aún mejor.
12: Y para esto, estoy aquí rodeado de hermosas mujeres, para que podamos hablar, platicar y conocer algo que normalmente no se platica, pero que puede llegar a ser en muchos casos preocupante. En este momento está con nosotros Lex. Ella es representante del colectivo LGBTIQ+. Así que bueno, muchísimas gracias por estar con nosotros, Lex.
13: Muchas gracias por la invitación. ¿Qué onda? Yo soy Led. Venimos en pro de la comunidad y la unión de los colectivos LGBT de la Universidad Autónoma de Chapingo. Y gracias por el honor de invitarnos y darnos pauta a Lugo.
12: Muchas gracias, Lex. Y bueno, una hermosa mujer. Ella representa el pensamiento femenino. Así que, Dulce, gracias por estar con nosotros.
14: Hola, hola, yo soy Dulce Contreras y es un gusto estar aquí con ustedes para compartir este espacio y mi opinión.
12: Muy bien, y pues tenemos que iniciar, vamos a iniciar de una manera fuerte. Y para esto está con nosotros Isabel. Ella nos va a platicar brevemente un poco de su experiencia en cuanto a este tema. Isabel, muchas gracias por estar con nosotros.
15: Hola, ¿qué tal? Buenas tardes. Gracias por la invitación y bueno, me presento, soy Isabel Jiménez Pedraza y vengo a explicar o a contar una experiencia que he tenido. Creo que este es un tema, como ya lo dijo Arturo, es bastante fuerte, pero sinceramente está bien que se hable de eso. Desafortunadamente las mujeres no somos capaces a veces de contar las experiencias que hemos pasado. Y porque a veces nos toman de, eres una exagerada, eso jamás pasó, que exageramos todo. Yo he tenido varias experiencias de acoso y, como digo, afortunada o desafortunadamente siento que no han sido tan graves, pero, o así lo ha hecho ver la sociedad, ¿no? De que no son tan graves. Pero una experiencia que tuve y la recuerdo, sí la recuerdo mucho porque fue algo que en ese momento como que marcó mi vida y me sentí como humillada. La verdad es que me dio muchísima pena, pero bueno, les voy a contar qué fue lo que pasó. Yo estudié en la vocacional 11, entonces todos los días me trasladaba en metro, en camión para poder llegar a mi escuela. Esta vez ya iba con mi hermana, tengo una hermana gemela, íbamos las dos juntas. Y me tocó ver, íbamos hacia la dirección de Buenavista y yo iba subiendo las escaleras. y en eso venía otra persona. La verdad es que era bien parecida. O sea, nunca me imaginé que una, y no por el aspecto, ¿no? Porque el acoso puede desde una persona bien parecida, una persona que se vea amable, hasta una persona que no se ve tanto. Pero esta vez la recuerdo bien porque era un hombre con traje, o sea, iba bien vestido, con su portafolio, obviamente se veía que iba al trabajo, y se me quedó viendo, pero pues hasta ahí, ¿no? Jamás me imaginé que una persona que vistiera de esa forma o que fuera así, que se viera amable, fuera a hacer lo que me hizo. O sea, yo iba subiendo las escaleras y él iba bajando, y cuando yo subí más las escaleras, o sea, él, o sea, pues tomó como la oportunidad de agarrarme las nalgas, o sea, tal cual, me agarró las nalgas, pero en ese momento como que yo no lo podía creer, y luego había tanta gente que obviamente como que me subieron, entonces yo subí las escaleras, pero claro que el semblante de mi cara cambió demasiado, entonces ni mi hermana se dio cuenta y me dijo, güey, ¿qué te pasó? Y me volteó a ver y yo ya tenía los ojos así como rojos, así como de pena, y le dije, no lo puedo creer. Le digo, me acaban de agarrar las nalgas. Me dijo, ¿quién? Y le dije, güey, un señor bien parecido de traje. O sea, incluso se veía pues joven, ¿no? O sea, no tan grande. Pero ahí es cuando te das cuenta que cuando llegan a pasar este tipo de situaciones, te da, no sé si risa, pena, pero es algo que difícilmente se habla, ¿no? Y ahorita me, no sé si reír o sentir esta experiencia como buena o mala, pero te das cuenta que muchas veces, y esto jamás lo conté, o sea, se lo dije a mi hermana porque estaba ahí, pero jamás fue como llegué y decirle a mi mamá, oye mamá, ¿qué crees? ¿Que me agarraron las nalgas? No, jamás, pero sí fue algo humillante y hasta la vez como que te da risa, no sabes qué hacer. Siento que es un tema que se dice poco, porque a veces cuando uno lo cuenta, estás exagerando, seguramente fue tu culpa, seguramente tuviste al señor y por eso, no sé. O sea, muchas cosas que te dan pauta que uno se quede callada. Y no sé si me estoy alargando mucho, no sé si alguno de ustedes tuvo alguna de esa experiencia, pero sí lo digo, o sea, son experiencias que te quedan marcadas porque a veces viene de gente que uno no lo espera, o sea, como yo, o sea, vi al señor como bien parecido, dije, va a trabajar, nunca te vas a imaginar que un señor que va a trabajar, que a lo probablemente ya tiene familia, te vaya a hacer algo así. Entonces cuando lo hizo sí fue, pues realmente, o sea, en este momento me dio risa, pero sí lloré porque me sentí como humillada, dije, ¿cómo fue capaz de tocarme? O sea, viendo tanta gente y lo hizo y no le importó, pero creo que es un tema bastante fuerte, que sí se tiene que hablar y que muchas mujeres tendrían que romper el silencio y decir, ¿sabes qué? Aunque tú veas a esta persona que se ve bien, que tiene familia, o sea, son agresores. O sea, que todos los días te encuentras eso en la calle, incluso puede ser una agresión hasta por parte de la familia, y muchas veces nosotros nos quedamos calladas porque seguramente tú tuviste la culpa. Tú estás exagerando, ni que estuvieras tan bonita, porque luego lo llegan a decir, ay, ¿tú qué te sientes? Ni que estuvieras tan bonita, ¿cómo te lo van a hacer? Tú diste pauta a eso, y yo creo que no solo las mujeres pasamos esto, yo creo que también hay acoso, que también se los hacen a los hombres, pero si a nosotros nos cuesta trabajo como mujer decir, ¿sabes qué? Me acosaron, por miedo al que te critiquen, yo creo que a un hombre le cuesta el doble de trabajo decirlo. Entonces, es un tema que no se habla y no se normaliza, aparentemente ya está más normalizado, pero yo creo que las personas que sufrimos por esta parte de acosos o de acoso físico, verbal, hasta acoso incluso no verbal, en redes sociales, porque luego llega a pasar en redes sociales, que luego te mandan, o sea, nudes sin que tú las pidas y te las mandan. Entonces eso es algo también bien desagradable y que también es acoso. Entonces pues yo me podría extender con muchas experiencias. Les cuento la más desagradable y la verdad es que no pensé reaccionar así al contarla, pero creo que cuando la cuentas sí te da pena, o sea, todavía existe ese como coraje, porque en ese momento pues era más chica,
3: no se hizo nada, no dije nada, pero ahorita que lo cuento te das cuenta lo mucho que puede a llegar a afectar esto en la vida de las mujeres y de los hombres también.
13: Sí, es como la palabra, una vez que menciona en ambiente, pues ya como que busca causar cierta relevancia y es algo que todo el mundo ha experimentado. Sí, como que compartimos tu experiencia, pero desde un lado un poquito diferente. Yo puedo hablar como una persona trans, que es una persona que ha pasado de un género a otro, y mencionaste acerca del tema de los hombres también lo viven, y las mujeres, pero en diferente instancia, en diferente magnitud. Como persona trans, cuando fui chico, yo decía, las chicas no sufren, necesito que exageren demasiado el tema del acoso. No fue hasta que empecé a hacer mi transición, que empecé a permear y a sentir realmente empatía hacia ustedes por el tema del acoso. Cuando eres chico, y más si eres de la comunidad, es como, es un foto más que busca, pues sexo, todos somos súper calientes, y los fotos más, entonces imagínate. Pero no, cuando pasas ya a ser una chica y empiezas a jugar un rol en sociedad como una mujer, lejos del acoso de que te veas no precisamente cisgénero como una mujer guapa, conforme va permeando y va mejorando tu imagen, sí se siente mucho el tema de que ya no te ven con asco, ya te empiezan a ver ahora como otro. Ya sientes, sobre todo hablando de un testimonio personal, soy una persona que viaja mucho a la Ciudad de México. Y estando en el metro, varias personas me han seguido desde la línea X hasta el cambio y el transbordo. Sí he sentido como, pues, oye, ¿cuál es tu nombre? Y sientes ese trastorno de percepción. Pero pues no, tú dices, bueno, maybe lo estoy exagerando, maybe no es real. Pero ya estando ahí viviéndolo, es pesado, sí es incómodo, porque ni siquiera son palabras, sino ya son tocamientos, son seguirte, tomarte fotos, y bueno, una vez que descubren que eres trans, es como, ouch. Y ahí viene doble violencia, no es realmente el hostigamiento, el acoso, el morbo, sino, eres hombre.
14: Ahora las ofensas.
13: Ajá, y ahora ahí vienen las ofensas, es como, güey, yo no soy foto, no soy foto, o sea, güey, agradecer de que se está, de que te volteé a ver o te seguí, yo estoy existiendo, bato, no estoy... Sí. Buscando con placer llamar tu atención, no por ser parte de ser trans o estar en este espectro de dualidades, estoy buscando erotizarte constantemente, provocarte constantemente, mi manera de vestir no justifica, y o sea, agregando que sea de la comunidad, pues no justifica el que constantemente esté buscando ser depredada sexualmente.
14: Ay, no, de verdad, lo del acoso es un tema terrible, y como voz de mujer, yo creo que las mujeres lo vivimos muchísimo. Todo el tiempo, desde que somos niñas, y yo creo que el 99.999 de todas las mujeres hemos pasado por lo menos una situación, pero yo creo que todas hemos pasado muchísimas. Yo, por ejemplo, desde pequeña he sufrido demasiado, o sea, y yo creo que te llega a afectar en un punto psicológico porque de verdad, desde la primaria, o sea, yo no quería ni siquiera usar mi uniforme de falda porque los niños te levantaban la falda, te miraban por debajo de las bancas, se metían, o sea, y decías, somos niños, ¿no? O sea, pero al fin y al cabo es algo que te llega a incomodar demasiado. Pero siento que luego vas creciendo con algunos ideales y se te hace normal, o que si no te acosan, no eres bonita. O no, o sea, pasas y, no sé, así como los albañiles te chiflan. Si no te chiflan, eres fea. Si no te voltean a decir algo, no eres bonita, no tienes buen cuerpo, ¿no? Entonces, yo creo que ahí te llega a meter alguna contradicción y luego hasta quieres cumplir expectativas de los hombres o de la sociedad, del cómo te vean, ¿no? O sea, de que no, o sea, yo sí llegué a un punto en el que pensaba que, pues, obviamente los hombres, pues sí, o sea, solo te iban a buscar o a voltear a ver por un físico. Y si tú no estabas como deberías estar, no llamabas atención, no eras tema de plática, no eras nada. O sea, entonces yo siento que el tema del acoso sí llega a afectar a cada persona tanto para mal, como que te te llegues a sentir mal, te llegues a sentir impotente, te llegues a sentir hasta sucia por las cosas que te dicen o que te llegan a suceder, porque pues eso sí es muy real, hasta el punto de trastornar tus pensamientos.
12: Así es que el acoso yo creo que no es único de un género. También los hombres vivimos acoso y vivimos acoso tanto por parte de mujeres como por parte de homosexuales, de transexuales. No es único. También contamos, también tenemos sentimientos, también nos sentimos, ¿cómo decirlo? Invadido, pues sí, acosado, pues yo creo que entonces está tal cual la palabra. Y es aquí donde me gustaría que platicáramos cuál sería nuestra opinión al respecto de lo que ya escuchamos aquí de Isabel y también de lo que está diciendo un poco Dulce. ¿En qué tanto está cayendo la sociedad de que si no te acosan, si no te voltean a ver, entonces no eres bonita o no eres, o los hombres
13: no erotizas, no llamas la atención de alguna manera?
12: ¿Qué tan necesario es entonces el vestirse con falda y entonces tú estás asumiendo el riesgo de todo lo que te puede pasar? Pero en realidad, pues ese no es el punto de una mujer al vestirse o buscar cómo verse bien para ella.
3: Sí, así que
12: las escucho.
14: No, pues lo que le pasó a Isabel es, o sea, yo creo que, como te decía, es parte de la población de mujeres que les ha pasado. O sea, yo creo que si tú preguntas a 10 personas, yo creo que a 8 les ha pasado una situación idéntica o similar. Pero si es algo que causa realmente impotencia, es algo que causa impotencia y te hace chiquita. O sea, si hay, yo creo que si hay repercusiones del acoso en lo emocional y en lo psicológico. En lo emocional, pues obviamente, pues siempre te vas a sentir chiquita en un entorno de hombres, siendo mujer, por todos los pensamientos que ni siquiera una pretende ni desea levantar en las personas. Porque como lo decías, ¿no? Pues una mujer se viste para sí misma. O sea, nosotras nos queremos vestir bien para nosotras y nada más. No es como que queremos enseñar de más. Digo, hay personas que sí lo hacen, ¿no? Y no por eso se ganan el acoso y no por eso se ganan que les pasen cosas malas. Y ahora hasta el punto como que te no solamente te acosen a palabras, no solamente te acosen a miradas, no solamente te acosen físicamente, sino que te hay muchos casos obviamente de donde te toman a violación, donde no solo te violan, te matan, y pues eso es súper sonado en México porque pues ya es algo muy común, que desgraciadamente ya es, las cifras son muy altas. Entonces yo pienso que es algo que no se debe dejar de lado, porque un hombre que posiblemente te nalguea, posiblemente te pueda violar, posiblemente te pueda matar.
12: Y es que, ¿a partir de qué punto se convierte en acoso? Porque Isabel mencionaba algo muy importante. El chico está guapo. O sea, ustedes, ¿en qué momento no lo toman como en buena onda?
14: Alago, acoso.
12: Exactamente. Hay que saber diferenciar en dónde se rompe esa línea.
13: Creo que estamos de acuerdo que todos somos mexicanos, la mayoría de mujeres. Y en México se plantea mucho ya una educación, como lo mencionábamos. Desde chiquita tienes que empezar a modularte y vestirte con falda, no sentarte bien, acercarte, separarte de los niños, tomar tu distancia. ¿Dónde ya permea en lo hostigante, sino que ya empieza a ser ya algo transgresor con la identidad y con la persona a sí misma? Es un comentario es muy bien recibido siempre y cuando sea emitido
14: con respeto. Con respeto.
13: Creo que todos lo vemos así, pero el respeto es algo muy subjetivo, así como el erotismo se habla allá afuera. No sabemos si comentario puede afectar a alguien, hablando de cuerpos, que es lo que más se habla aquí, y las opiniones. Sí hay que tener como mucho, siento que a México le hace falta mucho trabajar en cuanto al tema de educación, formar infancias hacia el respeto y cómo vamos pensando y hablando. O sea, últimamente, en las últimas generaciones, es donde se empieza a hablar ya de sexo, se empieza a hablar y se empiezan a nombrar las partes, como se llama. Sí. Y si desde jóvenes, desde niños, vamos mostrándoles eso, la manera en la cual se refieren a una persona va a ser desde el respeto y no tanto desde una mala admiración mirada con morbo que sea hostil.
3: Exacto.
12: Y justamente hablas de un tema muy importante, la educación y el conocimiento del tema. Y para ello salimos a los pasillos, a los andenes de esta universidad, a descubrir para ti qué es acoso.
16: Pues el acoso sexual o el acoso en general, pues es cuando alguien hace cosas que invaden tu espacio personal y que te causan algún tipo de incomodidad.
17: El acoso pueden ser diferentes cosas actualmente, puede ser hasta un acercamiento o hacer bromas pesadas en ese sentido académico en lo que es esta universidad, y también pues llega a lo más extremo como agresiones sexuales o simplemente físicas hasta un punto muy violento.
18: Es hacer acciones que pongan incómoda a alguna persona o que no esté como de acuerdo o que haya algún tipo de consentimiento de por medio.
19: Para mí el acoso es como más que nada molestar a una persona, como privarle de cierta libertad o estar muy apegado a él, a ella o a él sin su consentimiento.
20: Pues el acoso es como un tipo de agresión que se puede dar mediante psicológicamente, verbalmente o incluso hasta físicamente.
12: Pues ahí está, eso es lo que la gente piensa, lo que los universitarios preparatorianos en realidad conocen del acoso. ¿Qué tan acostumbrados, qué tan normalizado está hoy en día el acoso, ¿no? En realidad, ¿cuánto conocimiento hay, cuánta educación hay como para poder diferenciar y también saber cómo comportarse? Porque a lo mejor, no sé, ves una chava, un chavo guapo por la calle, ¿cómo acercarse sin caer? O bueno, ya rebasar esa línea del acoso.
14: Pues básicamente yo creo que si alguien te llama la atención de cualquier forma, pues simplemente acércate, dile un cumplido y hasta ahí, ¿sabes? No es necesario, es que bueno, ya no se sabe. Con tantos casos, se te acerca alguien y tú no quieres ni que te digan una sola palabra, ¿sabes? O sea, porque ya sabes que o van a venir con algo irrespetuoso, algo puerco, algo con cual, o van a salir con cualquier tontería, ¿sabes? Eso o que pues ya pues te secuestren o cualquier cosa, ¿no? O sea, dices, te acercas y no sabes si de verdad te están haciendo cumplido o qué quieren. Por eso yo creo que también es, no sé, es que tristemente es el acoso está sobre la información y sobre el respeto.
12: Y es que neta, tomarían normal a que no nos conocemos, te veo en la calle y me decido acercarme y te digo, oye, qué guapa estás. Neta, ¿cero broncas? Digo, no soy el más guapo, tampoco el más feo, pero creo que el acoso no está en la apariencia de la persona. Entonces, de verdad no habría ese problema, no lo tomarías como mal ustedes. ¿Cómo se sentirían, no? Y estoy hablando de mí, pero puede ser cualquier persona. O sea, se te acerca, oye, ¿qué interés? ¿Qué guapo estás? Y neta, ¿no hay bronca?
14: Sí hay bronca.
3: Sí.
14: Pero justo, o sea, porque ya, o sea, es yo creo que una acumulación. Yo creo que en algún punto todas llegamos a recibir un cumplido y hasta, gracias. Lo tomas lindo y ya. Pero por ciertas situaciones es que ya no dejas que haya ese acercamiento.
3: Yo creo que ahorita, o sea, en pleno siglo XXI, ya no vemos normal o bien que alguien se te acerque y te diga, oye, qué guapa estás. Porque en ese momento quieres huir. O sea, aunque la persona esté guapa, quieres huir porque dices, seguramente me va a hacer algo, me pueden secuestrar, ¿qué está haciendo? ¿Por qué se acerca con ese atrevimiento? O sea, lo tengo que decir. ¿O por qué se acercó así? O sea, ¿lo sientes algo? ¿Cómo lo podría explicar?
13: Es como
14: un red flag.
3: Peligroso.
14: Sí, o sea, como se activa tus...
3: Sí, algo peligroso. Sí.
13: Ya últimamente, con todo lo que las personas les ha pasado, ya estás alerta. Todo el tiempo estás en constantemente defensa y en alerta. O sea, estás como un erizo.
14: Sí. Estás a la defensiva.
13: Estás a la defensiva.
3: Sí, y muchos amigos igual me lo han dicho. Oye, pero ¿cómo puedo ya ligar yo, o sea, con alguien que me gusta o acercarme, si ya todos, o sea, todo lo ven mal las mujeres? O sea, te acercas y está mal, y maldito acosador, asqueroso, todo lo ven mal. Y le digo, no es que nosotros lo veamos mal o todas las mujeres lo vean mal, pero por tantas cosas que ya han pasado y que han pasado aquí, como mi experiencia lo dije, o sea, era una persona bien parecida, que entonces ya cualquier persona que tome el atrevimiento de acercarse así, tan, o sea, como invadan tanto tu espacio, ya no lo ves como algo bueno. O sea, ya lo empiezas a ver como algo malo, algo peligroso y algo que ni siquiera te da confianza. Entonces, yo siento que si no se presta como a lo mejor el momento de ligue, nunca te acerques a una persona así, jamás. O sea, siento que es como invadir el espacio demasiado. A lo mejor si llegas a una fiesta y hay personas que no conocen y tu amigo, oye, te presento, hay tantas personas, y empiezas esa noche que a tomar unos tragos y se presta la relación entre esas personas, que se dé sola, es la forma más correcta para mí de que alguien se te pueda acercar. Pero si yo voy en la calle y se me acerca un chavo y me dice, oye, qué guapa estás, me voy corriendo. Me voy corriendo por todo lo que yo ya pasé, porque digo, nada bueno debe venir de esta persona. Porque ya ahorita hay tantas historias de cuántas personas, hasta no guapas, o incluso de mujeres que se han ligado a hombres para robarles. Entonces, ahorita ya nada ves bien. O sea, si se te acercan, me quiere robar, me quiere matar, algo me quiere hacer. Entonces, siento que la forma de acercarnos es que se dé la situación y que no llegues y que invadas ese espacio si no te lo están pidiendo.
13: Es. También parte mucho de lo cotidiano. O sea, seguimos siendo seres sociales, seguimos comunicando entre todos. El tema aquí es que la cosa surge en vida cotidiana. Entonces, mucha gente sí directamente van a acercarse. Yo pienso, mi opinión es muy la connotación, el sentido y el volumen que le das con tu voz hacia el mensaje que quieres transmitir. Como puede ser bien recibido o rechazado. Sí, parte mucho del contexto, una fiesta, o simplemente la calle. Alguien te va a preguntar, oye, no sé qué calle es, me puedes ubicar entre. Y al final del día cierran con un, estás muy guapa, me puedes pasar tu número. Oye, estudias aquí cerca, y es, ok, ya empieza a ver cómo transmites el
3: mensaje. Una convivencia, ¿no?
13: Hacia dónde quieres ir, sí. Y cuáles son tus intereses, y pues frenar. Desafortunadamente en México, pues ya lo tenemos. La cultura de la conquista del hombre hacia la mujer, amor romantizado de que se te acerque directo a la flecha, uh-huh. Y es ahí donde México ya la tiene como romantizado y ahorita ya se está desprendiendo de esto.
3: Sí.
12: Y es que precisamente, ¿no? Porque ahí te va desde un hombre, el hecho de que también una mujer, un transexual, un homosexual te llegue y te diga, oye, qué guapo estás. Los hombres normalmente erotizamos el asunto. Nosotros estamos viendo como ella quiere algo más conmigo, no se está acercando como para hacer el cumplido, como para hacerme pláticas, sino yo siento, no yo, los hombres en general podemos llegar a sentir que tienen otro tipo de intenciones. Pero es que el acoso se puede dar, como decía Alex, en cualquier parte, en el gimnasio, en la escuela, en el trabajo, en donde sea. Y existen distintos tipos de acoso. Pero la comunidad universitaria, ¿qué sabe? ¿Qué opina? ¿Cuáles son los tipos de acoso?
16: Sí, en la calle, sexual, en el trabajo, en la escuela.
18: Es que no sé cómo de qué tipo, pero no sé, que se me acerquen o me griten cosas.
1: Cuando estuve trabajando, sí, en acoso laboral, precisamente. Me tocó que pues, la gente, los jefes, acosan como a los subordinados, vamos a decirle, ¿no?
21: Pues escolar, lo molestaban mucho.
1: Bueno, no sé si puede llamarse sexual o algo así, pero más que nada era como estar muy apegado a él. Tratar de llamar su atención sin que la otra persona se sintiera cómoda.
12: Dudas tenemos muchas. En lo particular, yo sí, y ahorita confieso que estoy aprendiendo mucho de estas hermosas mujeres y que espero que no se sientan ofendidas porque les estoy diciendo hermosas o algo así, ¿no? Entonces, porque yo quiero saber a partir de dónde estoy rompiendo esa línea, dónde ya empieza a ser acoso, dónde ya empieza a ser incomodante, porque bueno, también lo marcaban en el audio, existe el acoso laboral, existen distintos tipos de acoso, donde el punto es que está invadiendo tu privacidad. En lo personal, pues bueno, ¿qué podemos hacer para empezar a diferenciar los tipos de acoso? ¿Y cómo prevenimos? No sé.
13: Bueno, o sea, diferenciando de lo personal a laboral, el laboral se le conoce como bullying. El escolar es bullying y ya el acoso como tal, mediático que sufres como género, ya es acoso sexual. No hay más. Las cosas como se llaman, como se nombran. Uh-huh. Creo que todo parte de la educación y de la formación emocional. Siento que desde muy pequeños, y sobre todo en las primeras dos décadas de formación humana, es donde permea mucho tu educación para la formación ya de un adulto funcional en sociedad. Si partimos desde ahí, yo creo que desde las juventudes y las niñez, el respetar y el respeto por su cuerpo hacia la integridad también de los demás, y hasta donde ya permea lo emocional, donde ya invade y afecta a tu persona. Una vez que sientes que algo ya no está bien y ya empieza a remover cierta comodidad en ti, ya se puede considerar. Y lo mejor es que sí, pues, partamos desde la educación y se llame las cosas como se llame, por su nombre.
14: Sí, justo, o sea, básicamente ese es el punto, ¿no? La educación. ¿Qué estamos viendo en nuestras casas? ¿Cómo estamos creciendo? ¿Cuál es el entorno del que nos estamos rodeando? ¿Por qué hay tanta gente, tanto mujeres como hombres, que están entre la sociedad siendo un peligro, ¿no? Porque al fin y al cabo es eso. O sea, es un peligro para la sociedad. Pero desgraciadamente así está, así crecimos, así hemos estado creciendo, así nos seguimos rodeando y así sigue la gente. Entonces, pues como tal el diferenciar, pues simplemente ya es acoso cuando ya no le gusta a la otra persona. Cuando ya la otra persona dice no y la otra persona es insistente en querer seguir diciéndote cosas, en querer seguirte escribiendo, porque por ejemplo acoso hay ahorita, por ejemplo, mucho en las redes sociales. Alguien te escribe, no le haces caso, te sigue escribiendo, ya es acoso. Te sigue respondiendo historias, te sigue mandando mensajes, te sigue poniendo palabras como ¡ay, qué sexy! ¡Ay, qué nalgas! ¡Ay, qué cuerpo! ¡Ay, qué esto! ¡Qué guapa! Qué, o sea, y dices, ok, un qué guapa está padre, muchas gracias, ¿no? Pero que sigan y que sigan y que sigan, o que manden fotos, o que cuando ni siquiera estás cediendo ante nada, ni siquiera al abrir el mensaje y ahí está el acoso. Cuando una persona ni siquiera te contesta y ya eres muy insistente, no me refiero en el aspecto que, pues no digo que si alguien no te hace caso, pues seas un poco insistente para tratar de tener algún contacto con esa persona o alguna interacción. Pero en el aspecto en el de las palabras que te mandan, en los mensajes que te mandan, en las cosas que te mandan, cómo te las mandan, es donde existe realmente el acoso.
12: Y aparte yo creo que el acoso puede cambiar muchas cosas, porque les planteaba fuera del aire. ¿Y qué pasa si en algún momento la persona te pudo haber llamado la atención a ti? Entonces ya se rompe cuando ya no te provoca nada, ya no sientes nada cuando la otra persona ya se empieza a ver insistente. ¿Qué pasa cuando incluso en las relaciones también se puede dar acoso? ¿Cómo se viven estas situaciones? ¿Qué tanto puede cambiar tu sistema, tu ser cuando ya te estás sintiendo invadida por otra persona que, como dice Dulce, ¿no? Que constantemente te está buscando y hasta de manera como obsesiva?
13: Bueno, pues como mujeres, ya también como hombres, pues, soy un chico al principio, desde pareja o desde niño, pues empiezas a cubrirte, ¿no? O empiezas a pensar si realmente la relación que tienes con tu cuerpo es correcta. Si la manera de la cual me estoy desarrollando a mi temprana edad se siente acorde a la de mis compañeros, pues no es mi culpa que me estén creciendo los pechos cuando tengo 11 años. No me estoy poniendo mami para ti. Pero sí pega mucho en que los hombres, desafortunadamente en Latinoamérica, sobre todo en México, se educan a partir de la pornografía. Y hablamos de que el porno es simplemente todo una performance, donde el actor tiene un guión, la actriz tiene un guión, y la manera de conquistar es con palabritas que se iban de tono. Mucha gente toma la pornografía como
4: referencia
13: y su primer acercamiento hacia el despertar sexual y su formación sexual.
4: Exacto.
13: Y este rato nos lleva a que haya hombres de afuera, o también su derecho de mujeres, que normalizan ese tipo de discursos y lo cotidianizan. Ya es, nos lleva a la realidad. Y afecta en que desde muy jóvenes, la relación con el cuerpo de las mujeres y hombres puede que no la sientan conforme. Tienen que empezar a cubrirse o empezar a hacer, pues, una que otra cosa, pues, para que no vean, no llamen la atención. O llega a haber casos en los que, pues, es mejor que, pues, ya no continúe como quisiera mi desarrollo, y afecta emocionalmente o permea más adelante. Ok, pues si estoy muy buena, esto me va a llevar a este camino y puedo, ya sé que erotizando hombres, pues puedo que acepte más cosas, o acepte una formación allá afuera y una aceptación por parte del sector público hacia mí. O también, güey, no cumplo con el canon, no cumplo con el estándar. A mí no le llama la atención a los hombres, es como, güey, yo no nací como para ser bonita, no nací como para llamar la atención de hombres y mujeres. Y permea mucho en que al rato el ser humano acaba con trastornos como de ansiedad o de disociación en cuanto al cuerpo y la autoestima.
15: Sí, bueno, ahí hay algo importante que yo creo que ya todos mencionamos. Sí tiene que ver, siento, mucho en la educación. O sea, para acabar el acoso, y siento que principalmente

0: de aquí en México sí viene desde la educación, porque los niños crecen, y lo han dicho, o sea, ya crecen con ese pensamiento de que si molestan a las mujeres, niños pequeños, ya, o sea, son como galanes y, uy, qué galán, hijo, y que se quedan viendo a las mujeres.
1: ¿Cuántas novias
0: Sí,
1: tienes?
0: exacto. O sea, empieza desde ahí, empiezan a normalizar el acoso o empiezan a normalizar el comportamiento de los niños. Entonces los niños empiezan a creer que eso está bien, que decirle a las mujeres qué bonitas y acercárseles e invadir el espacio es ligar. Y aquí lo ven mucho, o sea, aquí en México se ve mucho, ¿no? De, uy, no, ese es mi niño. Y lo dicen hombres y también lo dicen mamás, las mamás tanto como los papás. Y es importante decirlo, para acabar el acoso, tendrían que cambiar ese tipo de pensamientos de los niños. En primero, a respetar su cuerpo y respetar el cuerpo de los demás, el espacio de los demás. O sea, tú dices, ¿cuándo se convierte en acoso? Se convierte en acoso en el momento que alguien ya invadió ese espacio personal y que tú ya pusiste una barrera, a lo mejor con tu cara de incomodidad, con tu gesticulación de tu cuerpo, tú ya
1: Hasta
0: pusiste
1: con
0: esa
1: tu cuerpo.
0: barrera y aún así siguen insistiendo. Ahí ya se convirtió en acoso. O sea, aunque no te toquen, ya, o sea, en el momento que alguien te invade tanto, ahí ya se convierte, desde ese momento se convierte en acoso. Y siento para que se pueda erradicar este problema, o sea, tienes primero que enseñarle a los niños ser papás responsables, obviamente, enseñarles que tienen que amar y respetar su cuerpo, pero que también tienen que respetar el cuerpo de los demás. O sea, que no puedes llegar a invadir ni tocar el cuerpo de ninguna otra persona, ni que otra persona les toque su cuerpo y no normalizar que si tú te acercas a una persona, o sea, como niño pequeño e invades su espacio, está bien. O sea, también tienes que aprender a poner límites con los niños. Entonces, bueno, yo creo que es desde ahí, ¿no? La educación en la que le das a los niños y también como lo dicen, o sea, es un tema importante de ver y todo, pero hay niños que crecen con sus papás durmiendo en el mismo cuarto y que a lo mejor algo que no tiene nada de malo, pero hay edades. Entonces siento que cuando los niños crecen con los papás en la misma habitación, y pues sí, ¿no? Tienen que actos sexuales los papás, los niños obviamente ven eso. Entonces los niños son como una esponja. Entonces si ven eso, los niños empiezan a normalizar el sexo a temprana edad y empiezan a ver que a lo mejor si una persona se les acerca tanto y los abraza y los toca, es cariño. Entonces, desde ahí, sí, no saben diferenciar. Entonces, es un problema grave que también ya lleva a violaciones, porque los niños normalizan eso. Si mis papás lo hacen y me lo, o sea, empiezan a normalizar eso y, por ejemplo, siento que el acoso no es un tema tan agravado como lo que ya podría ser una violación. Y si el acoso no se habla por pena, o sea, una violación menos. Entonces, sí es un tema importante de platicar y que se tendría que hablar esto en las escuelas hasta con los niños pequeños, para que ellos pusieran límites desde el principio y para que ellos no se dejaran agreder o se dejaran atacar y hablaran eso. ¿Sabes qué me está pasando esto en la escuela? Porque, bueno, yo también tuve un caso en la primaria de un niño era de mi edad y también, o sea, fuimos al Museo de Ripley y también, ¿no? Me tocó, o sea, me pellizcó pues mis nalguitas, ¿no? O sea, imagínate esa edad, 8 años. Pero en ese momento, la verdad, yo siempre he sido una persona algo tímida y en ese momento yo nunca lo platiqué hasta que estuve más grande. Entonces, desde ahí te das cuenta lo mal que se puede llegar a sentir una persona cuando irrumpen tu cuerpo, o sea, porque no es algo fácil de hablar. Y el que te pase esto como mujer, como niña o como niño, o sea, es algo que se tiene que hablar y tendríamos que darle la importancia a estos temas. Realmente la importancia a estos temas, la educación, hablarlo con los niños pequeños, porque es algo complicado. Entonces, si empieza el acoso desde los niños, y yo me acuerdo, o sea, esa vez el niño que me tocó mis nalguitas, también era de esos niños que se sentía como con el derecho de que, ay, se expresaba así, qué buenotas, o sea, obviamente esos pensamientos no vienen de él, vienen de los papás, vienen hasta de los primos, vienen de personas con las que conviven todos los

0: Abrazo.
1: Abrazo. Es tu tío. Los niños se besan, las niñas se les da beso, pero a los hombres se les da mal. Y México va cultivando la educación así. Y tenemos este tipo de discursos ya tan normalizados como el terror de todas las chicas cuando crezca, en todas mías.
0: Y galán.
1: Empieza a provocar ya este tipo de pensamientos tan normalizados allá afuera que acabamos teniendo situaciones como las que mencionas allá afuera. Sí, es mejor, como lo dice Isa, empezar a hacer la educación. Buscar que los niños llamen las cosas como se llaman. Saber que su cuerpo, el espacio personal, no puede ser invadido.
0: Ni se invade.
1: Ajá, ni se invade. Y el cómo te comunicas y te acercas a los demás en actuar. O sea, como usted también lo mencionas, desafortunadamente, hablando aquí de Latinoamérica y México, tenemos una exposición muy prevalente a la hipersexualización desde muy jóvenes. Y tenemos desde la cultura narco, la cultura mexa, la cultura romantiza todo en cuanto al tema de mujer. Es en un pedestal, son una presa que atrapar y hay que conquistar. Y pues lo vemos desde películas de época de cine de oro, como conquistabas con, y sí, abuelas y madres crecieron con ese tipo de pensamiento de que, güey, pues, el charro de Huatitán y el mexicano me conquistó en el caballo, aunque yo no quiera que se me acerque, él me sigue buscando. Y María Félix lo ponía mucho en sus películas, la conquista del hombre hacia la mujer, aunque no quieras. Y vamos creciendo y nos van permeando ese tipo de pensamiento. Consérvalo y si te quieres, porque ahí ya déjate creer. Y al final del día es como, pues de que si hubieras tan buenas también, ahora ya lo tenemos.
2: Exacto.
1: No sé cómo lo vas a hacer.
2: Justo. Y quería que iniciáramos esta nueva temporada con un tema así, porque hay mucho de lo cual platicar. Y pues bueno, nosotros estamos a punto de concluir esto, era como una pequeña prueba para iniciar así nuestra primera temporada. Y quiero que escuchemos cuál sería la recomendación de un especialista cuando sucede, cuando a un hombre, cuando a una mujer, cuando a un trans, cuando a un gay, sufre de acoso. Escucha.
3: Y pues bueno, mira, yo considero que, pues en lo personal, no doy consejos, doy recomendaciones. Y algo que yo le podría recomendar a esa persona que está sufriendo acoso, bueno, dependiendo también del contexto, pues sería que pues denuncie este hecho, si es que es mayor de edad, si es una mujer o un hombre mayor de edad, con alguna autoridad, ¿no? Dependiendo también si va a ser el trabajo, con algún jefe, con algún directivo. Si es por fuera, pues igual, ¿no? El ir a denunciarlo ante las autoridades. Si es menor de edad, pues me voy a escuchar muy cliché de programa de los años 80, pero pues contárselo a quien más confianza le tenga, que sea una persona evidentemente que pueda ayudarle, adulta, y pues de ahí tomar las medidas necesarias, que como te comento, lo más correcto pues es buscar una ayuda, un apoyo, un abogado, un psicólogo. Y pues eso es lo que debería de hacer, ¿no? Pedir ayuda con alguien, ver la posibilidad de consultar a un abogado y de ahí pues poner una denuncia en contra de la persona y pues de ahí ir asesorando en ese sentido y pues buscar apoyo psicológico, psicoterapéutico, que pueda también irle ayudando a pues ir sobrellevando pues toda la situación.
2: Pues ahí está, y es que como decía Isabel, no sabemos cómo reaccionar ante el acoso, pero bueno, pues ahí tenemos el consejo. Creo que se trata mucho de educación y desde los niños decirles qué es lo que pueden hacer. A los estudiantes también debería haber pláticas como la vamos a tener el día de mañana acerca de estas situaciones, cómo reaccionar, qué sería lo correcto. Pues no sé ustedes de qué manera cerramos esta participación este día.
0: Pues definitivamente el cómo reaccionar depende de cada situación y depende de cada persona, ¿no? A veces pasa que, no sé, te imaginas que te pase algo y idealizas cómo reaccionar, pero cuando te pasa te bloqueas. O sí, o sea, depende de las circunstancias, ¿sabes? Porque a veces es como, no sé, como cuando dices, un chismoso, ¿cómo ¿Cómo se termina el chisme? Confrontando al chismoso, ¿no? A veces el exponer o el confrontar al acosador está bien, pero hasta que cierto punto es seguro. O sea, una vez yo, por ejemplo, iba caminando en la noche en una avenida y pasó uno en su moto y lo mismo me dio, ¿no? Y pues te quedas con el coraje y no sabes si gritarle, no sabes si, ¿qué haces? Es noche, estás sola, estás expuesta. O sea, a lo mejor yo decía, sí, le grité no sé qué, pero si le gritaba algo más y se enojaba y se regresaba, entonces, no, no sé, yo creo que dependería de cada situación y siempre dentro de nuestra seguridad.
1: Mucho dentro del contexto, como hombre, como mujer, el conocimiento de tus límites, dónde empieza tu libertad y hasta dónde termina, para que comience la otra persona. Y el espacio propio, por ejemplo. Una vez que, como tú dices, ya lo tengo pensado todo el día, ¿cómo voy a reaccionar? A la mera hora ocurre y no sé qué hacer.
0: No te
1: Me
0: mueves.
1: golpearon, no, pues yo lo iba a golpear, lo iba a decir, no sé qué me bloqueé. Empezar por los límites, dónde comienza, dónde ya me siento seguro y por dónde ya siento que, güey, te estás invadiendo.
0: O
1: Entonces,
0: todo.
1: sí, mucho de las cosas se pueden ver como inexageradas, no es cuestión tan sencilla, pero si también no sabemos que la que está aparentemente más sencilla y se acercaba exagerándose, pues realmente era decir, es un.
4: Creo que es un tema bastante extenso. Nos podremos llevar aquí todo el día platicando anécdotas buenas, bueno, ni buenas, anécdotas malas por las que hemos pasado. Pero pues sí, siento que es un tema, ahorita la verdad es mejor porque es un tema que ya se ha hablado y se habla constantemente y ya hay más información y ya también, o sea, también se les dice a las niñas qué es lo que se puede hacer, qué es lo que, o sea, es un tema que ya se abarcó tanto, que ya hay tanta información, pero sigue siendo un tema difícil. O sea, creo que es un tema difícil. Y por más información que haya, como ya lo dijeron, nunca sabes cómo vas a reaccionar. No sabes si tu reacción va a ser buena o mala. Y como siempre, o sea, muchas personas te pueden decir, exageras, ni siquiera te hicieron nada. Estás exagerando. O muchas personas te pueden decir, oye, ¿por qué no dijiste nada? ¿Por qué no alzaste la voz? Porque, o sea, son opiniones que vamos a tener ahorita ya divididas de si estás exagerando o estás loca. O, oye, ¿por qué no hiciste algo? O sea, ¿por qué en su momento no lo hablaste, no lo dijiste? Y en cierta forma yo siento que muchas personas que han pasado acoso sexual y que nunca lo han dicho o que nunca lo dijeron, hasta les pueden echar la culpa. Oye, pero ¿por qué no dijiste nada? ¿Qué te faltó? ¿Qué por no tuviste el apoyo? Entonces siento que sí son opiniones divididas. Es un tema muy extenso, pero afortunadamente creo que ya se está hablando más, ya hay más información. Y creo que gracias a eso las mujeres han detectado ya el acoso, lo han dicho abiertamente, aunque sea de sus trabajos y jefes, lo han dicho abiertamente y han, pues sí, o sea,
0: Expuesto.
4: lo han expuesto, o sea, han expuesto a personas, han expuesto casos y siento que gracias a esa información y a este movimiento, lo siento como movimiento, las mujeres cada vez se sienten más libres en espacios o más seguras. Pero bueno, también abarca todo esto y también han utilizado esto también para mal las mujeres, o sea, al grado de hacerlo para mal, y ese sería otro tema que podríamos abarcar, porque te digo, es bastante extenso.
2: Por supuesto que hoy en día ya también como hombre no sabes cómo reaccionar, en que si después por acercarte ya te van a tachar
0: De
2: de
0: acosador.
2: acosador y de muchas cosas. Pero yo creo que la conclusión suena a cliché, en lo personal yo diría, no te calles y como dicen, cuéntaselo a quien más confianza le tengas, porque a veces tú mismo no sabes reconocer. Cuando tienes a un agresor a un lado, cuando tienes a un acosador, porque no sabemos, cuando somos pequeños no sabemos diferenciar que ya están rebasando los límites. Entonces, pues bueno, de esta manera comenzamos la primera temporada de este programa que se llama Sexo entre tres, y fuimos cuatro, pero espero que la hayan pasado muy bien. Y pues nada, pórtense mal, pero cuídense muy bien, y de esta manera nosotros comenzamos.
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1: Estás en compañía de Radio Universidad Autónoma Chapingo y en esta ocasión quiero compartir con ustedes el intercambio que tenemos con el Instituto Mexicano de la Radio. Es una serie de cápsulas muy interesantes y que tienen que ver mucho con la parte social, política, que se tuvo en algunos momentos relacionados también con el tema de fútbol. Ustedes saben que 2026, pues es un año en el cual también México, como con otros países, entre ellos Estados Unidos y Canadá, fueron sede de este Mundial, esta Copa del Mundo, y que, pues digamos, durante ese espacio de tiempo hubo gran efervescencia de el deporte y de todo lo que envuelve precisamente el fútbol. Pero a continuación vamos a escuchar también pues estas cápsulas que retoman como un poco el tema del deporte, sí, y también del fútbol, pero van más allá de lo que también el fútbol ha dejado para muchas personas. Espero que estas cápsulas que vamos a escuchar a continuación, bueno, pues sean de su agrado y sobre todo que nos dejen mucha información, que en mi caso, por ejemplo, aprendí muchas cosas y es por eso que quiero compartirlas aquí en Radio Chapingo. Para ustedes, historias de fútbol que no son de fútbol. Una producción del Instituto Mexicano de la Radio, el IMER.
2: El Instituto Mexicano de la Radio presenta historias de fútbol que no son de fútbol. El jugador corre a toda velocidad para llegar al balón. El pase de su compañero ha sido demasiado largo, pero él no se rinde. Corre, se barre y evita que la bola salga del campo. Aún tirado en el pasto sintético de la cancha, manda un pase a otro de sus compañeros. La jugada se pierde, pero él se levanta. Batalla un poco para ponerse de pie. Es que le falta un brazo y cojea de una pierna. Recuerdo ese 7 de octubre de 2023. Decenas de milicianos de Hamas ingresaron al sur de Israel para ejecutar un ataque armado. 1.200 personas asesinadas y 250 rehenes secuestrados. Israelíes, brasileños, tailandeses, británicos, alemanes y hasta mexicanos, como Orión Hernández Radú, murieron a causa de ese ataque. Después vino la venganza del Estado hebreo. Muchos pensaron que iniciaba una guerra, pero la historia de este conflicto es mucho más antigua. Casi 80 años de ocupación israelí en territorio palestino. Han sido décadas de guerra, pero solo desde hace 3 años en Gaza se han acumulado 70.000 muertos entre hombres, mujeres, niñas y niños, 170.000 personas heridas, 2.5 millones de desplazados, el 70% de la infraestructura de la ciudad destruida. Por eso no puedo creer lo que ven mis ojos. Incluso en ese escenario desolador, hay destellos de esperanza. A pesar de la devastación, los palestinos juegan en esta cancha de fútbol del distrito de Tel Alawa, ciudad de Gaza. Huele a polvo, pero a nadie le importa. Rodeados de escombros, los jugadores palestinos corren tras el balón, tratando de olvidar que en cualquier momento puede caer un misil que destruya lo poco que queda del paisaje, o peor aún, que les destroce el cuerpo, tal como le pasó a Hassan, que no tiene su brazo y quedó maltrecho de su pierna, y aún así persigue tras el balón una esperanza. Sí, según la UNESCO, el 96% de los palestinos en Gaza padece hambre. Miles de niñas y niños han quedado huérfanos y en la indefensión total. Gaza se quedó sin 12 universidades, casi 400 escuelas y 690 mezquitas. Sí, son mis cifras, de una periodista obsesionada con los datos duros. Sin embargo, el placer de un grito de gol es algo a lo que nadie se niega.
3: قطاع غزة كانت الرياضة والحركة الرياضية هدفاً مباشراً إما بتدمير البنية التحتية وإما باستهداف الكادر البشري، حيث تشير الأرقام إلى استشهاد أكثر من 1000 رياضي من أبناء الحركة الرياضية والشبابية والكشفية.
2: Ayer platiqué con Mustafa Siam, director de medios de la Asociación Palestina de Fútbol. Me dijo que los pobladores de Gaza se ampararon en el deporte para sobrellevar el sufrimiento, las muertes y el desplazamiento. Necesitaban sentir algo distinto al dolor.
3: هذا موجود ضمن منطقة مدمرة بشكل كامل في مدينة غزة. على مدار الحرب الإسرائيلية والتي استمرت أكثر من عامين، تم تدمير أكثر من 265 منشأة رياضية في محافظات قطاع غزة.
2: Me indicó que al menos 256 instalaciones deportivas fueron destruidas en el territorio palestino. También me dijo que los dos estadios de fútbol en el enclave, el Palestino y el Yarmuk, se convirtieron en albergues para refugiados. Por eso los pobladores se aferraron a construir la cancha más improbable del mundo, un punto verde de pasto sintético que resalta entre el gris de la destrucción. Me recuerda tanto a la cancha del Deportivo de mi barrio. ¡Carajo! Vine a cubrir una guerra y terminé hablando de fútbol.
4: طبعا اليوم بعد انقطاع كبير بسبب الحرب سنتين ونص الاتحاد الفلسطيني عمل بطولة تنشيطية لعودة الأجواء الرياضية مجددا إلى قطاع غزة.
2: Hassan me contó que el misil que le arrancó el brazo también destruyó su casa. Por poco y se queda sin pierna. Por fortuna salvó su pierna derecha, de la que cojea y en la que se apoya 9 kilómetros de camino para llegar hasta esta alfombra de pasto sintético, el único refugio que le queda. Al final del día, cuando el sol se pone tras el Mediterráneo, la cancha de Tel Alawa se queda en silencio. Un poco de paz en una comunidad que ha recuperado, aunque sea por un instante, el control de su propio destino.
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6: Bienvenidas y bienvenidos a Revista del Consumidor Radio. Soy Joy Ramírez y en esta ocasión nos acompaña la chef Erika Fonseca para preparar el platillo Sabio Profeco de este mes. Muchas gracias por acompañarnos, bienvenida.
7: Vamos a preparar unas deliciosas setas al pibil. Para preparar nuestro platillo necesitaremos 4 tazas de setas deshebradas, media cebolla fileteada, 30 gramos de pasta de achiote, un clavo de olor, 2 pimientas gordas, 1/4 de taza de vinagre blanco, 1 taza de jugo de naranja agria, 2 chiles guajillos y 1 cucharada de aceite. Para la cebolla encurtida, media cebolla morada fileteada, 2 chiles habaneros fileteados, 1/4 de taza de vinagre blanco o de manzana, el jugo de 2 limones, 1 cucharadita de comino en polvo, 1 cucharadita de orégano seco, media cucharada de aceite de oliva y sal y pimienta. Para la salsa de habanero que acompañará al platillo vamos a ocupar 5 chiles habaneros, 2 dientes de ajo asados, 1/4 de cebolla, el jugo de un limón y 1/4 de taza de aceite de oliva. Y finalmente, para servir nuestro platillo, medio kilogramo de tortillas y 1 taza de frijoles molidos. Para el adobo de nuestras setas al pibil, comenzaremos desvenando nuestros chiles guajillos, retirando el tallo y todas las semillas. Ahora directamente al fuego, llevamos los chiles por aproximadamente 8 segundos para asar. Se darán cuenta que están listos cuando la piel de los chiles se encuentra brillosa. Esto hacemos para liberar todo el aceite de nuestros chiles. Después, los remojamos en agua caliente de 10 a 15 minutos para suavizarlos. Para preparar nuestro adobo, licuamos los chiles guajillos, el achiote, el vinagre, el jugo de naranja, el clavo, la pimienta gorda y un toque de sal. Ojo, si consiguen naranja agria, pueden omitir el vinagre. Licuamos muy bien y reservamos. Ahora, calentamos el aceite vegetal en una sartén y acitronamos la cebolla por un par de minutos. Después, agregamos las setas previamente deshebradas e incorporamos con la cebolla. Antes de que las setas suelten todo su jugo, agregamos el adobo y mezclamos hasta que todas queden cubiertas. Probamos y, de ser necesario, volvemos a salpimentar. Dejamos cocinar por aproximadamente 8 minutos hasta que el adobo haya reducido. Las reservamos y ahora vamos a nuestra salsa de habanero. En un comal colocamos los chiles habaneros, el ajo y la cebolla y los asamos hasta que estén tatemados. De esta manera sueltan todos los aceites. Después, los retiramos del fuego y los llevamos a licuar con la cebolla, jugo de limón, sal y pimienta. Ahora agregamos nuestro aceite de oliva en forma de hilo, sin dejar de licuar, para emulsionar y obtener una textura entre salsa y aderezo. Rectificamos la sazón y reservamos. Ya que tenemos nuestra salsa lista, vamos a preparar nuestra cebolla encurtida. Utilizaremos la cebolla morada fileteada, chile habanero fileteado, orégano y comino molido, también jugo de limón y mezclamos. Agregamos un poco de vinagre blanco o también puede ser de manzana. Salpimentamos al gusto hasta integrar todos los ingredientes. Colocamos un poco de aceite de oliva y terminamos de mezclar. Dejamos reposar por 30 minutos o hasta que notemos que la cebolla esté suave y de color morado. Finalmente, para servir nuestro platillo, calentamos muy bien las tortillas y untamos un poco de frijoles negros molidos. Agregamos nuestras setas al pibil y acompañamos con la cebolla encurtida y la salsa habanero al gusto. ¡Listo! Ya podemos disfrutar nuestros tacos de setas al pibil. Recuerden que el platillo Sabio Profeco es muy fácil de preparar, tiene buen sabor, aporta un balance nutricional y rinde para varias porciones. Anímense a prepararlo y cuéntenos en nuestras redes sociales cómo les fue. No olviden que también pueden ver esta receta en nuestro canal de YouTube Profeco TV. Yo soy la chef Erika Fonseca y fue un gusto cocinar con ustedes en Revista del Consumidor Radio.
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6: Ahora cuéntanos, una vez que ya nos has platicado la receta y el procedimiento, queremos saber acerca de tu cocina y también de ti, ¿cómo fue que empezaste tu camino en la gastronomía?
8: Pues mira, yo primero les quiero contar esto, yo no quería estudiar gastronomía, yo quería ser doctora. Entonces mi meta era como salvar a la gente de ser diabético, era como mi sueño porque mi mamá es diabética.
6: Tu objetivo,
8: entonces,
6: ¿no?
8: Ajá, era como mi objetivo siendo doctora. Entonces, bueno, por mil cosas no logré como ya mantenerme ahí en la carrera. Solo estuve 6 meses y después me gustaba mucho cocinar desde chiquita. Eso sí, con mi abuelita paterna y con mi mamá, pues siempre me involucraron en la cocina. Y dije, bueno, pues será como otra rama en la que a lo mejor yo puedo hacer algo por las personas en esta cuestión del cuidado, ¿no? De la salud. Y por eso creo que la gastronomía me llamó la atención, porque creo que a través de la alimentación, pues obviamente podemos mantenernos sanos, ¿no? A través de lo que le damos a nuestro cuerpo. Y por eso fue que empecé a decidir estudiar gastronomía. Soy licenciada en gastronomía.
6: ¿Y actualmente cómo definirías tu cocina?
8: Mi cocina es práctica, balanceada. Sí, cuido muchísimo que sea balanceada y que sea creativa también, ¿no? Que no te aburras utilizando el mismo ingrediente, sino que también le des cierta variedad, ¿no?
6: Versatilidad.
8: Exacto.
6: También. Y respecto a la combinación de ingredientes, me llama la atención el platillo de este mes, que fue setas sí. al pibil. ¿Cómo fue que se te ocurrió esta receta? O sea, cambiar, creo que lo habías dicho también durante la grabación del platillo, siempre estamos acostumbrados a que el platillo
8: con carne de cerdo,
6: con carne
8: ¿no?
6: de cerdo, ¿no?
8: Sí, es como la clásica.
6: Ajá. ¿Y cómo fue que tú pensaste en las setas?
8: Pues mira, te voy a compartir algo. Hace unos años, no ya bastantes años, fui vegetariana y dejé de serlo por una razón muy, muy buena. Yo daba clases de cocina mexicana. Entonces era un poco complejo cuando había, no sé, receta de carnitas, receta de cochinita pibil, receta de tacos, no sé, tacos al pastor, infinidad de recetas que llevan proteína animal. Y cuando las probaba, pues me caían muy mal, ¿no? El organismo es muy inteligente, nuestro cuerpo es muy inteligente. Y si tú le empiezas a acostumbrar a darle cierto tipo de alimento, obviamente le dejas de dar uno, va a reaccionar y eso es muy normal. Entonces, pues fue imposible, ¿no? De esta forma, o me enfermaba o también no probaba los platillos de mis alumnos. Entonces decidí no, pero en esa búsqueda de recetas, que yo soy muy taquera, entonces decía que un taco que me guste mucho es el de cochinita pibil, la verdad, ¿no?
6: Sí.
8: Entonces dije, ¿cómo lo puedo hacer para que no extrañe un taco de cochinita pibil? Entonces dije, claro, las setas, me gusta mucho utilizar las setas porque tienen la consistencia como de carne, como carnosita.
6: Sí, la textura.
8: No, la textura.
6: La textura.
8: Generalmente los hongos, las setas y también los hongos portobelo tienen esa textura que es como carnosa y hasta la forma en que como la deshebramos se ve como si fuera carne. Y ya de paso, pues tienes toda tu porción de verduras, ¿no? Que eso es lo que siempre busco en mi comida de todos los días. Por eso es que se me ocurrió ese tipo de receta, que adaptar una, o sea, la que ya existe de cochinita, pues hay que convertirla en una receta que tenga más fibra. ¿Y cómo? Pues haciéndola con setas.
6: Y ya habías colaborado con nosotros,
8: sí,
6: ¿no?
8: Sí, el año pasado, a principios de año, recuerdo, hicimos una receta de mole de olla verde.
6: ¿Y cuál ha sido tu experiencia de venir aquí a la grabación,
8: yo
6: de colaborar acá?
8: Yo quedo fascinada, porque he aprendido yo, y también sé que al transmitir una receta así, ¿no? Que quede práctica, alcanzable, económica y nutritiva, pues siento que ya dejé un granito.
6: Sí, para que repliquen la receta. Y finalmente, ¿cuál sería tu consejo para que justo las personas se acerquen de nuevo a la cocina y tengan este acercamiento con los ingredientes?
8: Pues yo, mi consejo sería, vayan a los mercados y que se animen un día, que compren un espárrago, unas calabazas, lleguen a su casa y las cocinen, ¿no? Yo creo que a través de Profeco en el canal pueden encontrar muchísimas recetas. Entonces es eso, que que se animen, que se den la oportunidad de fallar también, porque así es la cocina, un poquito prueba y error. Y sería eso, que se animen a probar ingredientes que a lo mejor nunca han probado y que se pueden sorprender un montón con el sabor y que hasta pueden descubrir una técnica maravillosa de cómo saben más ricos, ¿no? Okay. Ese sería como mi mayor consejo, que visiten mercados, supermercados, que compren un ingrediente, el que quieran, y que lleguen a cocinar.
9: Que se atrevan,
8: que se atrevan,
9: ¿no? Que se atrevan.
8: Sí.
9: Bueno, pues muchas gracias por esta plática, por acompañarnos y por enseñarnos esta versatilidad de las setas al pibil.
8: No, al gracias. Contrario, muchas gracias a ustedes y espero nos veamos muy pronto.
9: Seguro sí, seguro que sí. Los invitamos y las invitamos a que consulten nuestras redes sociales y que acudan al canal de Profeco TV en YouTube.
8: Gracias.
9: Gracias.
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0: Muy buenas noches, gracias por estar con nosotros hoy 9 de agosto aquí en La Hora Nacional.
1: Vamos a platicar sobre el Día Internacional de los Pueblos Indígenas que se conmemora hoy. Esta fecha es para reconocer la riqueza cultural, lingüística y el legado de los pueblos originarios de México y del mundo.
0: Y por supuesto tendremos nuestra Hora Naime, La Hora del Corazón, donde la niña Miranda Juárez nos compartirá un saludo en alguna lengua originaria de nuestro país.
1: Conoceremos cómo la estrategia Atención a las Causas de la Violencia fortalece las oportunidades mediante actividades culturales, deportivas, educativas y comunitarias.
0: Como el Día Internacional de la Juventud se conmemora el próximo 12 de agosto, conoceremos la historia de Valentina. Ella es la ganadora más joven de la Medalla al Mérito Juvenil 2026 y creadora de El Espacio de Valentina, conversando con expertos.
1: Además, reconoceremos el logro del ciclista mexicano Isaac del Toro, que con apenas 22 años consiguió un histórico tercer lugar en el Tour de France, demostrando que nuestra juventud también brilla en el deporte.
0: En nuestros flashazos hablaremos del programa Fertilizantes para el bienestar. Si trabajan en el campo o quieren conocer cómo tener este apoyo, quédense con nosotros. Empezamos.
1: Hoy les vamos a presentar música de la soprano Edith Ortiz, originaria de Oaxaca y hablante de la lengua mixteca. Su trayectoria la ha llevado a escenarios nacionales e internacionales muy importantes.

0: Cada 9 de agosto se conmemora el Día Internacional de los Pueblos Indígenas, una fecha para reconocer la diversidad cultural, los conocimientos ancestrales y la enorme aportación de los pueblos originarios.
1: México tiene una de las mayores riquezas lingüísticas y culturales del mundo. Conocer, respetar y preservar este patrimonio es una tarea que nos toca a todas y a todos. Vamos a ver y escuchar una cápsula sobre esta fecha.
0: Cada lengua indígena es una forma única de entender la historia, la naturaleza y la vida comunitaria. Precisamente para reconocer esta diversidad, este año se celebra la 10ª edición de la Feria de las Lenguas Indígenas Nacionales 2026, que por primera vez además va a tener como sede el estado de Durango.
1: Este cambio de sede también busca acercar la feria a las comunidades del norte del país y visibilizar la diversidad cultural de esa región. Como parte de las actividades, habrá un ciclo de cine dedicado a las miradas de los propios pueblos originarios. Y para conocer más, hoy nos acompaña Iris Villalpando, documentalista audiovisual yoreme, quien participa en este espacio cinematográfico. Iris, bienvenida a La Hora Nacional, qué gusto tenerte por acá.
2: Muchas gracias, cha.
0: Oye, 10 años ya de la feria, es un aniversario muy importante. ¿Qué significa estar cumpliendo una década entera?
2: Imagínese lo importante que es, porque en esta feria convergen muchas lenguas y todos los creadores conviven y comparten de qué es lo que se está haciendo en el norte, en el sur, en el centro. Y la importancia de que se esté realizando en Durango es por lo mismo, porque las lenguas del norte y del noroeste son menos visibilizadas. Hay más producción en la zona de Oaxaca, Chiapas, o sea, la zona sur. Entonces, por eso es la importancia de que se realice en Durango. Y ahí estamos felices compartiendo con las demás lenguas y me va a tocar participar allí y acompañarlos como realizadora audiovisual yoreme desde Sinaloa para compartir con los demás.
0: Y justo para ti como documentalista, ¿qué papel tiene el cine para tanto preservar como fortalecer y difundir una lengua indígena para las nuevas generaciones sobre todo y para personas de otras lenguas y de otras culturas?
2: Te voy a hablar desde mi experiencia. Sí. Yo empecé a hacer cine porque soy un hablante pasivo. Hay hablantes activos, hablantes pasivos. Los activos son los que se comunican, no tienen problemas, crecieron con la lengua. Los pasivos son los que, por desgracia, existe esta realidad en México y en los pueblos indígenas de que crecen los niños con el español, con un sistema ajeno pues a la cultura de los padres. Entonces, esa es la importancia. Porque este padecimiento, el que tengo yo lo llamo padecimiento porque duele no ser hablante y además en la misma comunidad a veces te juzgan porque te pronuncias que eres perteneciente a un pueblo originario pero no tienes la lengua, así como que estás incompleto así entre nosotros mismos, hay una cierta discriminación. Entonces, desde allí yo con ese dolor empecé a hacer realización documental pensando en conocer la lengua y también llevar la lengua que ahorita existe, que ahorita ha resistido todos estos años de indiferencia y de despojo, llevar al futuro esta lengua. Eso, por eso es importante para mí seguir documentando en nuestra lengua yoreme.
0: ¿Puedes compartir dónde podemos encontrar más información sobre la feria?
2: Creo que pueden encontrar esta información en las páginas oficiales del INALI, del Instituto Nacional de las Lenguas Indígenas.
0: ¿Y tus redes sociales?
2: Son Iris Villalpando y cada documental que he realizado tienen su propio canal en Facebook, en YouTube. Algunos están en lengua yoreme y otros están en español, pero yo creo viendo la referencia a Iris Villalpando van a encontrar lo que se ha creado.
1: Iris Villalpando, pues muchísimas gracias por visitarnos aquí en La Hora Nacional. Un gusto tenerte por acá.
2: Muchísimas gracias, encantada. Pensé que sería más difícil y estoy muy tranquila.
1: Estás como la sala de tu casa, la casa de todos los mexicanos aquí.
2: Muchísimas gracias.
0: Gracias a ti por venir y gracias a todas las personas que nos acompañan aquí cada domingo. Quédense con nosotros. Bueno, pues nos da muchísimo gusto darle la bienvenida una vez más a nuestra muy querida Miranda Juárez para una edición más de La Hora Naime. Miranda, ¿cómo estás? Qué gusto platicar contigo otra vez.
3: Maguiepe, un gusto igual, Leos.
0: Maguiepe, Miranda.
1: Oye, ¿y de qué nos vas a platicar hoy, Miranda?
3: Este tema es muy importante para mí porque es un día muy conmemorativo, que es el 9 de agosto.
1: ¿Qué se conmemora, Miranda?
3: Se conmemora el Día Internacional de las Lenguas Originarias.
1: Pues súper importante día.
3: Muy importante.
1: ¿Y cómo lo vamos a festejar?
3: Lo vamos a festejar con muchas culturas y también con una feria que se hará en Durango.
0: Ah, es una feria donde se da a conocer un poquito más sobre nuestras lenguas originarias.
3: Exacto.
0: Y hoy nos vas a presentar saludos en más de una lengua porque es un día especial, ¿no?
3: Nada, es una lengua.
0: Como ya estamos grandes, no nos aprendemos tan rápido y tan fácil las cosas. Entonces, mejor de una en una.
3: Pero también hay que expresarnos muy bien, porque los pueblos originarios nos enseñan la riqueza cultural que tenemos nosotros. Y más importante es porque ellos nos las dieron. Nos enseñan además a respetar la naturaleza, a respetar todas nuestras tradiciones.
0: Porque una lengua no nada más es un idioma, es una forma de conocer a una cultura entera.
3: Exacto.
0: Sí, es súper importante.
4: ¿Y entonces con qué vamos hoy?
3: Vamos con la lengua Jujmi, que es el chinanteco. Vamos a la cápsula. Adiós.
4: Vamos.
5: Hola, soy Owi, de la comunidad de Santiago Comaltepec, Ixtlán de Juárez, Oaxaca.
6: ¿Saben que los pueblos originarios son muy importantes? Los enseñan a cuidar la tierra, los ríos y las aves. Por supuesto, los enseñan a hablar la lengua originaria. Hoy les quiero enseñar a saludar en Jujmi chinanteco. Repitan conmigo, yikaba. Otra vez, yikaba. Una vez más, yikaba. Hoy la hora nacional se convierte en Naime, tiempo del corazón.
0: Y hablando de nuestros pueblos originarios, vale la pena recordar que, aunque ya terminó la Guelaguetza 2026, esta gran fiesta de Oaxaca nos volvió a demostrar por qué es una de las celebraciones culturales más importantes de México.
1: Durante julio, miles de personas conocieron las expresiones de 16 culturas indígenas y del pueblo afromexicano. Fue una auténtica muestra de la riqueza y diversidad de nuestro país.
0: La Guelaguetza va mucho más allá de la música y la danza. Su nombre significa compartir y ayudar al otro. Y esto se refleja en las calendas, la gastronomía, las artesanías y las tradiciones oaxaqueñas que comparten con México y el mundo.
1: Este año, además, la diosa Centeotl fue Enid Azucena Torres Agustiniano, representante del vínculo entre la tierra, la cultura y la identidad de Oaxaca.
0: La fiesta ya terminó, sí, pero nos deja una gran enseñanza, que nuestras raíces siguen vivas cuando las conocemos, las valoramos y las compartimos.
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8: 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Este programa entrega fertilizantes gratuitos a productoras y productores de pequeña y mediana escala para fortalecer la producción de alimentos. Si quieres saber si eres beneficiario o conocer las fechas y centros de entrega en tu estado, consulta la información oficial en www.gob.mx/agricultura.
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0: Hay iniciativas que buscan construir la paz desde otro lugar, no solo con acciones de seguridad, sino también fortaleciendo las comunidades y atendiendo las necesidades de las familias.
1: Un ejemplo es el Tianguis del Bienestar, que lleva gratuitamente ropa, calzado, telas, mochilas, platos, enseres domésticos, paraguas y otros artículos nuevos de primera necesidad a las comunidades que más lo requieren.
0: Tan solo en Guerrero ya se han hecho 17 jornadas en 16 municipios, beneficiando a más de 54,500 familias.
1: Y si lo vemos a nivel nacional, este programa ha llegado a 801 comunidades de Guerrero, Oaxaca, Puebla y Michoacán, donde se han distribuido más de 3,400,000 artículos para más de 400,000 personas.
0: Otra iniciativa es Sí al Desarme, Sí a la Paz, que busca que la población entregue de forma voluntaria y anónima las armas que tenga en casa a cambio de un apoyo económico.
1: El objetivo principal es prevenir accidentes y reducir los riesgos dentro de los hogares. Las armas se destruyen en el momento en que son entregadas.
0: Además, las niñas y los niños también pueden participar intercambiando juguetes bélicos por juguetes didácticos. Esto busca fomentar valores como el diálogo, la solidaridad y la cultura de paz.
1: En Guerrero, este programa ya recorrió 11 municipios donde se han retirado 165 armas de fuego, más de 5,000 cartuchos y 102 cargadores.
0: Y a nivel nacional, la ciudadanía ha entregado 11,738 armas, entre ellas 6,456 armas cortas, 3,422 armas largas y 1,860 granadas.
1: Estas son acciones que buscan que la paz también se construya desde la vida cotidiana, fortaleciendo el tejido social, promoviendo la convivencia y generando comunidades más seguras para todas y para todos.
0: El deporte siempre nos da grandes historias. Por ejemplo, la del ciclista mexicano Isaac del Toro, que con apenas 22 años consiguió el tercer lugar en el Tour de France.
1: Este resultado histórico confirma el enorme potencial de las nuevas generaciones de deportistas mexicanos. Vamos a ver y escuchar una cápsula sobre el ciclista.

0: 22 años tiene Isaac. Mejor ciclista joven del mundo. Y tercer lugar en el Tour de Francia.
1: Cada 12 de agosto se conmemora el Día Internacional de la Juventud, una fecha que sirve para reconocer el papel de las nuevas generaciones, no solamente como protagonistas del presente, sino también del futuro.
2: Y hoy vamos a conocer la historia de una joven que con apenas 12 años ya creó un espacio para acercar la ciencia y la cultura a muchísimas más personas. Ella es Valentina, ganadora de la medalla al mérito juvenil, de hecho es la ganadora más joven de esta medalla, y creadora del espacio de Valentina Conversando con Expertos, una plataforma donde entrevista a especialistas de diferentes disciplinas. Valentina, bienvenida a Hora Nacional, qué gusto tenerte por acá.
3: Muchas gracias por aceptarme, el gusto es mío.
1: A ver, ya fue hace mucho tiempo, pero yo me imagino cuando yo tenía 12 años, ni por aquí se me hubiera pasado tener un proyecto como el que tienes tú, en el que de verdad llevas un montón de tiempo platicando de unas cosas increíbles con gente extraordinaria y que me parece un proyectazo, la verdad. Muchas felicidades por todo tu trabajo.
3: Gracias.
1: Y obviamente también por la medalla al mérito juvenil.
3: Sí, justo la, por aquí anda.
1: Ahí nada más la trajo a pasar.
3: Sí, por aquí anda la medallita.
2: Ah, para la gente que nos está viendo en redes sociales o en televisión, aquí.
1: Mira,
2: está hermosa, muchas felicidades.
1: Y queremos preguntarte obviamente cómo nació el espacio de Valentina Conversando con Expertos y qué te motivó a crear este espacio.
3: O sea, al principio, como en el año 2024, que fue cuando fui construyendo la idea del podcast, pues estaba muy de moda que todos querían ser youtubers, pues yo no fui la excepción en ese momento. Entonces justamente lo que pasó es que mi mamá y yo empezamos a construir esto en base de que yo tenía ese afán de la curiosidad, de ver por ahí qué hay en el mundo. Entonces pues ahí fuimos construyendo la idea del podcast del espacio de Valentina y pues ahí ya fuimos entrevistando a nuestros primeros expertos y ya se fue desarrollando en la comunidad que hemos construido hasta el día de hoy.
1: Ay, yo creo que mucha gente que pensaría que esas figuras a las que de repente entrevistas pues no iban a platicar con alguien de tu edad. Uh-uh. Y que si acaso pues habría que, ya sabes, hacer muy simples las respuestas porque no vas a entender. Y me encanta cómo todo lo contrario, y que todos quieren platicar contigo y además no bajan el nivel de sus respuestas por estar hablando con una persona más joven. Y eso creo que es una cosa importantísima que habla ya de una manera distinta de relacionarse entre distintos grupos de edad en internet. ¿Tú cómo te sientes siendo, digamos, como la que está entablando estas conversaciones?
3: Me siento muy bien, la verdad, en conversar con mis expertos. Me llevo muy bien con todos. Entonces, pues se me hace muy fácil entablar la conversación con cada uno de ellos. Y aunque parezcan serios algunos, son muy buena onda. Y siempre están dispuestos a, pues, a darme este tipo de respuestas a todas mis preguntas. Y pues eso es lo que ha ido generando el podcast.
1: Claro.
2: Claro, ellos tienen el conocimiento y tú tienes las preguntas, pero creo que son las preguntas de muchas personas a través de ti, ¿no? Y eso es bien importante y creo que es lo que ha logrado que generes comunidad.
1: Creo que lo que nos corresponde es felicitarte por todo tu trabajo y que sigas encontrando todo el éxito, no solamente con el programa, sino con todas tus iniciativas y que sepas que eres un ejemplazo de todo lo que significa el Día Internacional de la Juventud y como todo lo que todos tenemos que pensar en exaltar en una fecha como esta. Y te agradecemos mucho que hayas venido a la Hora Nacional. Te queremos preguntar tus redes sociales para que la gente te pueda seguir, si las tienes.
3: Sí, pues estoy en todas las redes sociales, principalmente en Spotify y YouTube, en todas como el espacio de Valentina. Y en Spotify y YouTube el nombre completo es el espacio de Valentina Conversando con Expertos.
1: ¿Y tus redes sociales como TikTok, Instagram y así?
3: El espacio de Valentina.
2: Buenísimo, Valentina. Pues muchísimas gracias por venir aquí a la Hora Nacional a platicar con nosotros.
3: Muchísimas gracias a ustedes por entrevistarme.
2: No, bueno, y gracias a ustedes por estar con nosotros. No se vayan, por favor.
4: Nos da muchísimo gusto darle la bienvenida hoy a Naomi Fuentes. Ella es la Coordinadora General de Educación y Divulgación de la Profeco y nos va a platicar de algo que le debe de interesar a todas las familias mexicanas que tienen hijas e hijos que están a punto de regresar a clases, porque sabemos que eso cuesta un montón de dinero y de repente saber qué elegir y cómo cuesta trabajo. Entonces, hoy vamos a platicar de un evento increíble.
5: Súper importante y es de mucha utilidad para las familias mexicanas porque pueden cuidar el presupuesto, pueden tomar mejores decisiones a la hora de consumir. Justamente esta feria de regreso a clases Profeco, la intención que tiene es apoyar a las familias mexicanas. Tenemos un montón de cosas que vamos a traer en esta feria, útiles escolares, mochilas, uniformes, libros. Tenemos servicios, va a haber certificados médicos, que además siempre es importante actualizarlo y en la escuela lo piden. Y también vamos a tener revisiones dentales, cortes de cabello gratis y también tenemos actividades educativas y culturales, que ustedes seguramente se acordarán de cositas.
6: Claro, por supuesto.
5: Cositas Obvio. Nos va a acompañar y va a hacer ahí algunas dinámicas y actividades con las mamás, papás y con los niños.
4: ¿Tenemos que llevar ya desde la casa las tijeras de punta chatita? Exacto. ¿O las podemos conseguir allá?
5: Cositas se las pueden prestar, ¿no?
6: Yo creo que ahí las podemos encontrar porque justamente es lo que dicen que hay muchísimo, sí, ¿no?
5: Y va a haber grandes descuentos. Eso también es importante compartirle a las familias, que vamos a tener descuentos desde el 10 hasta el 50%. Y bueno, pueden ir a encontrar toda su lista de útiles, porque incluso hay proveedores que te pueden surtir todo tu listado.
4: Ahora, esta es, no es la primera vez que se hace esta feria.
5: Esta es la segunda edición que hacemos. El año pasado tuvimos mucho éxito y nos dio mucho gusto y mucha alegría, porque recibimos a más de 8,000 personas en la feria. Y solo fue un día. Entonces, bueno, este año quisimos mejorar el esfuerzo y entonces vamos a tener 2 días de feria, del doble de proveedores por supuesto, y 2 pisos para dar más espacio a las familias. Y también es algo súper bonito, tenemos a un divulgador de la ciencia que quizás lo conocen, es Rafa Carvajal.
4: ¿Cómo no?
5: Rafa va a acompañarnos para hacer dinámica con las niñas y los niños y explorar como algunos ejercicios de ciencia.
4: Oye, y dime una cosa, ¿en esta feria uno nada más llega así nada más a... ¿Es en Expo Reforma?
5: Es en Expo Reforma.
4: ¿Y puedes entrar así nada más?
5: Sí, es entrada gratuita.
6: Perfecto.
5: Entonces, desde las 9 de la mañana hasta las 6 de la tarde, el año pasado nos tocó que había gente formada antes de que abriéramos el espacio. Entonces, bueno, quisiéramos también que este año, que muchas familias nos acompañen.
4: Y entiendo también que esta feria es nacional.
5: Es nacional, exactamente. Tenemos ahorita ya 55 ferias que estamos organizando. Algunas ya iniciaron a partir del 31 de julio. Y bueno, van a estar hasta el 4 de septiembre. Tenemos en todos los estados. Y justamente para que las familias sepan dónde van a estar, pues les invitamos a consultar nuestro sitio web de Profeco y van a encontrar el banner con el sitio web de las ferias, van a encontrar el mapita, van a ubicar la dirección, los horarios y demás y todo lo que pueden encontrar en cada feria.
6: Recuérdenos nada más, entonces la dirección web es...
5: Es www.profeco.gob.mx y ahí van a encontrar el banner que los lleva al micrositio de la Feria de Regreso a Clases.
6: Buenísimo. ¿Redes sociales?
5: Tenemos TikTok, tenemos Facebook, tenemos Instagram, todo es Profeco, lo pueden buscar como Profeco Oficial. Igual en nuestro sitio web pueden encontrar todas las redes y me gustaría contarles que en nuestra revista del consumidor del mes de agosto es un número dedicado al regreso a clases.
6: Ajá.
5: Y entonces tenemos un estudio de calidad de útiles escolares. Está muy completo, les va a servir, es una gran guía para las familias, para que puedan comparar precios, para que puedan comparar la calidad de los productos.
4: No es por nada, pero además me parece que en ese número salimos tú y yo haciendo el platillo sabio.
5: Exactamente.
6: Además,
4: o sea, es un número completísimo, el de agosto.
5: Ahora lo voy a...
4: Siento que vi por ahí la tuna de la Vizcaína, que recuerdo muy bien.
5: Invitamos a descargar la revista del consumidor, es gratis. También la pueden conseguir en las librerías del Fondo de Cultura Económica. No tiene costo tampoco. Queremos acercar el conocimiento y la educación para un consumo informado a todas las personas.
4: Pues muchísimas gracias, Naomi, por haber venido a compartir esta notición con todo
5: gracias
4: el público de la Hora Nacional.
5: Muchas gracias a ustedes.
6: Nos vemos en Totalmente. La feria y nos seguimos viendo aquí en la Hora Nacional. Su trayectoria la ha llevado a escenarios nacionales e internacionales muy importantes. La soprano Edith Ortiz, originaria de Oaxaca y hablante de la lengua mixteca.

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0: Y así llegamos al final de la primera parte de este programa dedicado a las juventudes. Esta etapa de la vida es en la que aprendemos un montón y nos preguntamos todo el tiempo quiénes somos y qué queremos construir.
1: Efectivamente. Y hablando de esa construcción que hacemos durante la juventud, ahí les va una frase de un poema de Mario Benedetti que dice así: no te rindas, por favor no cedas. Es un mensaje que sigue vigente para todas y para todos. Hay que tener paciencia, esfuerzo y mucho valor.
0: Nos vamos, pero antes queremos mandarle un saludo a quienes nos escuchan por todo el país. Un abrazo hasta Torreón, Coahuila, para Alicia BFG, a José Luis Hernández Álvarez y a Gerardo Domínguez.
1: También a Mariana López de Morelia, a Carlos Hernández de Acapulco, a Sofía Ramírez de la Ciudad de México, a Roberto Martínez y a todas las personas que cada semana nos acompañan aquí en La Hora Nacional. Muchísimas gracias por estar con nosotros. Nos escuchamos la próxima semana.
0: Sigan escribiendo porque nosotros los leemos en YouTube, Facebook, Instagram, TikTok, X, Spotify y en los mensajes del número telefónico 55-34-83-42-39. 55-34-83-42-39.
1: También nos pueden mandar un correo a la siguiente dirección: lahoranacional@segov.gov.mx.
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0: Ya regresamos a la segunda parte de La Hora Nacional y tenemos más información, cultura, salud y recomendaciones para ustedes.
1: Les vamos a contar quién fue Julia Jiménez González, traductora y promotora de la lengua náhuatl y cómo su trabajo fue importantísimo para preservar esa lengua.
0: También tendremos un nuevo flashazo del bienestar con recomendaciones de la Secretaría de Educación Pública sobre los útiles escolares y el regreso a clases en el marco de la nueva escuela mexicana.
1: Hablaremos sobre cómo tomar algunas decisiones importantes con un especialista en materia notarial.
0: Además, vamos a tener recomendaciones para prevenir enfermedades renales y cuidar nuestros hábitos de salud.
1: En nuestra sección cultural, les presentaremos la obra de teatro Algodón de Azúcar, que explora la relación que los adultos tenemos con nuestra infancia.
0: Y vamos a platicar de la obra de teatro Sabrosa, que busca entretener, generar incomodidad, crítica y reflexión social. Todo esto y mucho más en la próxima media hora. Hoy, en el Día Internacional de los Pueblos Indígenas, queremos reconocer a las personas que han contribuido a preservar la riqueza cultural y lingüística de México. Vamos a recordar la trayectoria de Julia Jiménez González, traductora, escritora y una de las grandes promotoras de la lengua náhuatl.
2: Julia Jiménez González, conocida como Luz Jiménez, fue una destacada traductora, escritora, promotora de la lengua náhuatl y modelo de artistas. Nació el 28 de enero de 1897 en Milpa Alta, Ciudad de México. Desde su infancia aprendió náhuatl y español en el entorno familiar, formación que contribuyó al desarrollo de una estrecha relación con la lengua y cultura de su comunidad. Julia Jiménez sufrió las consecuencias de la Revolución Mexicana. El 15 de octubre de 1916, su padre y sus tíos formaron parte del grupo de hombres a quienes los carrancistas asesinaron en el atrio de la iglesia de Milpa Alta. Julia tuvo que mudarse junto con su madre y sus hermanas a Santa Anita, Zacatlamanco, hoy un pueblo de Iztacalco. Sobre el origen de su trabajo como modelo de artistas existen dos versiones. La primera sostiene que el pintor Fernando Leal la propuso como modelo para la Escuela de Pintura al Aire Libre Chimalistac. La segunda señala que ella misma acudió a la Academia de San Carlos y tuvo la posibilidad de posar para artistas. Jiménez sirvió de inspiración para la maestra rural de Diego Rivera, Cortés y la Malinche de José Clemente Orozco y la Fuente de los Cántaros de José María Hernández Urbina. También fue retratada por otros destacados artistas como Jean Charlot, Fernando Leal, David Alfaro Siqueiros, Tina Modotti, Rufino Tamayo y Pablo O'Higgins. Así se convirtió en una de las figuras más emblemáticas del arte mexicano postrevolucionario. Hacia 1929 inició su colaboración con el lingüista estadounidense Benjamin Lee Whorf como conocedora de la lengua y cultura náhuatl. A partir de esta experiencia, Luz se consolidó como una colaboradora de diversos antropólogos, lingüistas e historiadores interesados en la lengua y tradición náhuatl. Además, participó en la recopilación de testimonios y textos en náhuatl que documentan la memoria colectiva de Milpa Alta. Luz Jiménez falleció el 28 de enero de 1965, a consecuencia de un trágico accidente vial, dejando un importante legado como símbolo de la mujer indígena en el arte mexicano, pero también como traductora, narradora y transmisora de la tradición oral náhuatl. Como observó Miguel León Portilla, Luz Jiménez posiblemente ha sido la persona que más ha contribuido con su palabra al rescate de relatos en náhuatl.
0: Los riñones son órganos fundamentales para nuestro organismo. Ayudan a eliminar toxinas, regulan la cantidad de agua en el cuerpo y contribuyen al equilibrio de distintas funciones vitales.
1: Y para hablar sobre la importancia de la prevención, los factores de riesgo y los principales cuidados de las enfermedades renales, nuestro compañero Orlando Abad platicó con el doctor John Hernández Flores.
3: Es momento de hacer conciencia, sentirnos, entender que nuestro cuerpo funciona de muchas maneras. En La Hora Nacional siempre tenemos información que le ayuda a todo México para saber por dónde empezar con el cuidado de los riñones. Esta noche nos acompaña el doctor John Hernández Flores, médico internista, nefrólogo. Además es coordinador de la Unidad de Educación para la Salud del Instituto de Ciencias Médicas y Nutrición Salvador Subirán. ¿Es correcto, doctor?
4: Así es correcto, completamente.
3: Bienvenido a La Hora Nacional.
0: real.
3: Oiga, estábamos platicando antes de entrar al aire la importancia de saber qué son los riñones y de entrada saber hasta dónde están.
4: Muchas gracias por la invitación. Y sí, yo creo que todo parte desde ahí, o sea, saber cuál es la función de estos dos órganos. Tenemos dos, habitualmente son dos riñones, uno izquierdo, uno derecho. Literalmente están en la parte posterior, en la zona de la espalda, y tienen el tamaño de un puño. Literalmente tu puño, ese es el tamaño de tus riñones. Su función principalmente, que la mayoría conocemos, es un filtro que limpia la sangre, procesa al menos 180 litros de sangre al día y se elimina toxinas, también regula líquido, electrolitos, pero tiene otras funciones, por ejemplo, la producción de literalmente la sangre, los eritrocitos, y también regula la calidad del hueso, entonces súper importante.
3: Son vitales, sin riñones sencillamente no vivimos o vivimos bajo unas condiciones muy difíciles. ¿Cómo es que se empiezan a deteriorar nuestros riñoncitos?
4: Literalmente existen más de 100 condiciones que pueden afectarlos. Hay condiciones hereditarias como la poliquistosis renal. También hay algunas como inmunológicas, hablamos de lupus y otras condiciones que los pueden dañar, pero también existen algunas muy comunes que vemos en la población como la hipertensión arterial,
3: claro,
4: la diabetes, que son muy frecuentes y son las principales causas de daño. Otras, por ejemplo, los cálculos o las piedras renales también los dañan, y las infecciones. Infecciones de vías urinarias también generan daño.
3: Oiga, Doc, a ver, dijo dos enfermedades importantes y que prevalecen mucho en nuestro país, diabetes e hipertensión. ¿Cómo hay que cuidarnos? ¿Cómo le hacemos para que los riñones no se dañen tan rápido?
4: Pues yo empezaría con esto, o sea, la concientización. Y número dos, que el daño es progresivo. Cuando dan síntomas, hablamos de que ya se perdió un 60 o 70% de su función. Es una enfermedad silenciosa. Puedes estar con problemas renales y no vas a tener ningún síntoma, no te va a dar dolor, no te va a dar molestias, hasta que esto ha avanzado y progresado.
3: ¿Empezar a hacer un análisis periódico? ¿A qué edad?
4: Justo ahí la recomendación es un chequeo anual, ¿no? Igual, si uno ya tiene condiciones, antecedentes familiares, se sabe con hipertensión o diabetes, esto debe ser mucho más riguroso. Realmente hay dos estudios simples que cualquier médico en la revisión te puede solicitar. Uno es la química sanguínea, en donde se ve ahí la sustancia que se llama creatinina, la cual nos dice cómo está el funcionamiento de los riñones. Y otra es el examen general de orina. O sea, ese, ¿por qué? Porque empieza a detectar proteínas en la orina. Con esos dos podemos decir, ¿sabes qué? Tienes buena salud renal o ya necesitas algo más avanzado y una referencia con el nefrólogo.
3: ¿Los riñones cómo se cuidan día a día?
4: Pues literalmente, si usted ya padece hipertensión o diabetes, debe estar controlada bien esas enfermedades. O sea, un buen control de la glucosa, un buen control de la presión arterial. Otra cosa es la hidratación. Pasamos mucho tiempo deshidratados, no tenemos el hábito de tomar agua. Agua natural en lugar de refrescos o bebidas azucaradas o incluso bebidas energéticas. Otro es la actividad.

0: física. Sin duda, hacer actividad física ayuda y disminuye el riesgo de daño renal. Control del peso, control de la obesidad también son importantes. Y algo relevante que quiero hacer énfasis es la automedicación. Hay medicamentos, por ejemplo, los analgésicos como el ibuprofeno, ketorolaco, diclofenaco, que por sí solos ya son nefrotóxicos, o sea, dañan al riñón. Otro común es el omeprazol. También se ha asociado daño renal con el omeprazol, que habitualmente no requieren prescripción médica.
1: Bueno, doctor, hay mucha gente que seguro tiene dudas. Yo soy uno de ellos. ¿Cómo le hacemos? ¿Dónde nos metemos?
0: Yo los invito a la Unidad de Educación para la Salud del instituto que mencionas, que actualmente coordino. Ahí buscar las redes del instituto. Son las siglas del Instituto Nacional de Ciencias Médicas y Nutrición, Salvador Subirán.
1: Muchas gracias, doctor John. Nos vemos pronto. Aquí en La Hora Nacional siempre hacemos lo posible por cuidarles, pero cuídense ustedes también y nosotros seguimos este domingo en La Hora Nacional.
2: Hoy vamos a conocer qué es la voluntad anticipada y por qué es importante hablar de ella. Es un mecanismo mediante el cual una persona puede expresar sus decisiones sobre los tratamientos médicos que desea recibir o rechazar en caso de que en algún momento no pueda comunicar su voluntad.
3: Hablar de voluntad anticipada es hablar de planeación, autonomía y respeto a las decisiones personales. No significa renunciar a la atención médica, sino dejar claras nuestras preferencias para darnos tranquilidad tanto a nosotros como a nuestros familiares.
2: La voluntad anticipada nos permite expresar cómo queremos ser atendidos en situaciones donde de verdad no podemos comunicar nuestra decisión, y esto ayuda a proteger nuestra autonomía y nuestra dignidad.
3: Y para conocer más sobre este instrumento legal, su importancia y el papel de los notarios en este proceso, vamos a platicar con Patricio Garza Vandala, presidente de la Comisión de Comunicación Social del Colegio de Notarios. Bienvenido a La Hora Nacional.
4: Muchas gracias, Leonora. Javier, gracias por la invitación para comentar de este documento tan importante.
2: Platíquenos un poco, por favor, ¿qué es la voluntad anticipada y por qué es un documento tan importante?
4: El documento de voluntad anticipada es un documento que te permite manifestar la voluntad de que no quieres que tu vida sea prolongada de manera artificial, sino que en la etapa, en la situación en la que te encuentres de una enfermedad en etapa terminal, puedan únicamente darse los cuidados paliativos, de higiene, de hidratación, de alimentación e incluso de una sedación controlada, y evitar con esto la prolongación innecesaria de la vida, la obstinación médica, el ensañamiento terapéutico. Nos permite desde este momento decidir, en esa etapa crucial de nuestra vida, manifestar que no queremos que se prolongue de manera artificial. También nos permite dos cosas extraordinarias. La primera es que en el documento de voluntad anticipada, la Ley de Salud de la Ciudad de México permite el poder nombrar a un representante, es decir, a una persona que en caso de que nosotros no podamos exteriorizar nuestra voluntad, sea él quien pueda tomar las decisiones. Y además nos permite una cosa que verdaderamente es una muy buena ventaja y que debemos aprovechar, es la posibilidad de decidir o no donar órganos en esa circunstancia. Creo que es muy importante aclararle al público una cosa. Hay que distinguir entre dos figuras distintas. Una cosa es la ortotanasia, que es la muerte correcta, la muerte con dignidad, y otra cosa es la eutanasia, que es la interrupción activa y deliberada de la vida. Hoy por hoy la Ley de Salud permite exclusivamente la ortotanasia. Y esta Ley de Salud de la Ciudad de México se ha extendido en este periodo de tiempo que hemos platicado, y ya son más de 14 entidades federativas las que permiten que se exprese la voluntad en ese sentido. Déjenme platicarles que más de 27,000 personas han manifestado su documento de voluntad anticipada, el cual se hace de una manera muy sencilla. Te acercas a tu notario le manifiestas que quieres hacerlo, designas a tu representante, tomas la decisión de donar o no tus órganos, y es tan fácil como lo firmas. El notario da un aviso al sistema de salud, a la Secretaría de Salud, avisando para que si estuvieras en una circunstancia estas, no estemos buscando, ya saben, de dónde habremos dejado el papel, sino claro, existe una base de datos. También la ley permite que esto se haga ante el personal de salud eventualmente cuando estés en un hospital, pero puedes adelantarte. Miren, hay documentos cuya firma te puede cambiar la vida. Cuando compras una casa.
3: Ah, claro, sí, por supuesto.
4: Cuando constituyes una empresa, cuando firmas tu testamento. Pero este particularmente te puede cambiar la vida. Fíjense que de estas personas, de este universo que hemos estado platicando, más del 60% de las personas que han firmado su voluntad anticipada son adultos mayores a 65 años y el 64% son mujeres. O sea que las mujeres nos están poniendo un poco la ruta por donde tenemos que ir.
3: Claro,
4: ¿no?
3: Claro.
2: ¿Nos podría regalar las redes sociales del Colegio de Notarios para poder, si en caso de que tengamos una duda, comunicarnos con ustedes?
4: Por supuesto que sí. Nos pueden seguir primero en nuestra página de internet,

0: consulten y a partir de ahí sabrán todos los beneficios que tienen este y otros trámites que pueden hacer.
1: Muchísimas gracias, Patricio Garza Vandala, presidente de la Comisión de Comunicación Social del Colegio de Notarios. Es un título largo e importante. Muchísimas gracias por acompañarnos aquí en La Hora Nacional.
0: Les agradecemos mucho.
2: Es un gusto. Y que nos acompañen ustedes todas las semanas aquí es el gusto más grande. Entonces, quédense con nosotros, por favor.
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1: La música es una forma de preservar la identidad, la historia y las lenguas de nuestro país, y hay artistas que con sus canciones contribuyen a mantener vivo el patrimonio cultural de los pueblos originarios de México.
2: Hoy nos acompaña la soprano Edith Ortiz. Ella es originaria de Oaxaca y hablante de la lengua mixteca. Su trayectoria la ha llevado a importantes escenarios nacionales e internacionales y ha dedicado su carrera a difundir diversas lenguas originarias. Edith, bienvenida a La Hora Nacional.
5: Kutaorin, Urugenaro, Tazacacuro. Muy buenas noches a todos. Muchísimas gracias por el espacio, Kutaorin, Uro.
1: Al contrario, Edith, es un honor tenerte por acá porque sabemos que eres una cantante, una artista que ha estado en escenarios súper importantes aquí en nuestro país y también fuera de México. Pero queríamos empezar preguntándote cómo fue que nace este amor tuyo por el canto y de hacerlo en lenguas originarias.
5: Así es, bueno, viene de tradición, de generación en generación, ya que mi abuelo paterno fue músico tradicional, cantaba en mixteco y tocaba el violín en mi comunidad, que es Guadalupe Victoria. Mi papá también siguió con ese arte, ¿no? Y me la heredó porque yo veía a mi papá y a mis tíos ensayar por las tardes o los fines de semana.
1: ¡Qué divertido!
5: Y de verdad que era divertido, pero también fue un gran aprendizaje porque, fíjense, me dedico a eso, me gusta, amo la música, amo mi lengua materna y también las otras lenguas originarias que he trabajado.
2: ¿Qué significa para ti llevar esta riqueza cultural y todas las lenguas que hablas a escenarios que de repente no son necesariamente llenos de un público que conozca estas lenguas también? ¿Cómo sientes poder compartirlas con un público que, pues, que está ahí para aprender cosas nuevas y conocer tu talento?
5: Yo creo que la música no tiene fronteras. Claro. Y las lenguas originarias en sí es una gran riqueza que tenemos en nuestro país. Y a través del canto, de la música y este arte, que la verdad me encanta, pero compartir con otras personas que ni siquiera son hablantes o ni siquiera entienden la lengua, ¿no? He tenido la fortuna de participar en eventos internacionales con artistas que no hablan ni siquiera el español. Sí. Y la verdad me han recibido muy bien y eso pues me hace pues sentir muy, muy feliz, porque cantar en mi lengua originaria y compartir en otras lenguas originarias a través de la música y el canto, para mí es un gran logro, porque yo creo que es lo que tenemos que darle prioridad, difusión y enaltecer siempre nuestras lenguas originarias a través del canto.
1: Y sobre todo tú que has estado en escenarios tan importantes fuera de nuestro país, y entonces debe ser muy emocionante cantar en estas lenguas originarias y que no importe realmente el idioma, si es zapoteco, español, inglés, chino, mandarín, lo que importa es la música y el sentimiento que le imprimes, y a través de ti estás representando a México.
5: Sí, lo que transmite uno, ¿no? Yo creo que como artista tenemos esa responsabilidad de transmitir a la gente que le llegue. No entienden el idioma, pero como decimos, se me enchina la piel.
1: Sí,
5: y ese
1: sí,
5: es el trabajo de un artista.
1: Rapidísimo, y para despedirnos, ¿nos puedes dar tus redes sociales, por favor?
5: Claro que sí, Edith Ortiz. Me pueden buscar así como Edith Ortiz, la Alondra Mixteca, o Edith Ortiz, soprano.
1: Pues muchísimas gracias, Edith, te agradecemos mucho.
5: Al contrario, muchas gracias. Kutaucharin Uruguinaro.
2: Gracias también a todos ustedes que cada semana nos acompañan aquí en La Hora Nacional. No se vayan.
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1: El teatro nos lleva a lugares que creíamos olvidados y nos confronta con nuestras historias y emociones. Y ese es el universo de Algodón de Azúcar, una obra escrita y dirigida por Gabriela Ochoa, producción de Teatro UNAM y la compañía Conejillos de Indias.
2: Esta obra nos presenta a un hombre que se encuentra con una feria abandonada
6: y con tres payasos que lo llevan por recuerdos de su niñez en un recorrido donde el sueño se mezcla con la pesadilla y donde aparece por ahí un trauma que tiene que ser enfrentado. Para platicar un poquito más de la obra, nos da mucho gusto darle la bienvenida a Alejandro Morales.
7: Muchas gracias.
6: Alejandro, bienvenido gracias a la obra nacional.
7: Qué bonito, qué orgullo estar aquí.
6: Es un placer.
7: Igual.
6: La obra, para gente que tiene miedo a los payasos.
7: Sí.
1: Hijo.
7: Sí, sí, mucha gente tiene su fobia. La imagen de los payasos sorprende y todo el mundo decía que era terroríficamente atractiva. Porque también dentro de esta fobia o de estos miedos había una atracción de querer ver esa obra y es un poco querer entrar a ese parque abandonado, ¿no? Hablando de la obra, como que los parques abandonados remiten a cosas de terror.
6: Sí.
7: Y puede ser Algodón de Azúcar, más que una pesadilla, un sueño revelador, que claro, que a través de cada atracción de esa feria abandonada vamos encontrando un recuerdo o una luz de un gran recuerdo y... Como bien decían, es el camino de este hombre que de pronto en una noche de tormenta se encuentra en esta feria, dentro de esta feria, con esos tres payasos, con los que hace un pacto de decirle a todo que sí. Y el decir que sí es, ni modo, abrir la puerta, subirse a ese carrito o a esa rueda de la fortuna, pero que está llena de recuerdos o de señales que le van mostrando el camino para abrir esa puerta de ese gran secreto, ¿no? Algo así.
1: Tuve oportunidad de verla en la UNAM, en el teatro grande, digamos.
7: Juan Ruiz,
1: ¿no? En el Juan Ruiz de Alarcón. Y sí me gustó mucho. Y el final sí es de... Entonces sí recomiendo mucho que la vayan a ver en esta nueva puesta que están haciendo.
7: Sí, va a tener una función especial en el Teatro de la Ciudad de Esperanza Iris. Ha tenido más de 100 funciones. Y entonces, de pronto, para una obra como Algodón de Azúcar, donde produce la UNAM, es como un... Es un teatro que creo que todos queremos hacer, que es un teatro de calidad. Esta obra tiene como distintos teatros, unos donde de plano estamos muy cercanos, pero ahora estar en un teatro como estos justo te va a permitir ver casi el todo. En la música hay un acordeón,
1: ¿sí?
7: Y ahora se va a subir una tuba, que también visualmente pienso que sí le viene muy bien a la obra. Va a ser una función especial porque tenemos que ensayar con el sonido de la tuba, con lo que la tuba puede jugar con los personajes y cómo podemos incluso escondernos tras de esa tuba.
6: Alejandro, recuérdanos nada más cuándo es la fecha de esta presentación especial y si la obra tiene redes, nos las pases para que la gente le pueda seguir y las tuyas personales también.
7: Sí, sí. La función es el 15 de agosto, es un sábado a las 7 de la noche. En el Teatro de la Ciudad de Esperanza Iris, allá en Donceles, en el centro de la ciudad, un teatro bellísimo. Y las redes donde pueden ver lo que hace la compañía, que es de Gaby Ochoa, es Conejillos de Indias, @conejillosdeindias. También las redes del Teatro de la Ciudad, por supuesto. Mis redes, soy El Morales, el_Morales. Va a tener giras dentro del país, en fin.
1: No
7: sea,
1: se la pierdan.
7: Bueno,
1: no se la pueden perder.
7: Sí. Entonces, pues ahí se pueden enterar de todo.
6: Pues qué gusto haberte tenido aquí en la Hora Nacional, Alejandro. Gracias. Muchas gracias por acompañarnos.
7: Gracias a ustedes.
1: Sí, qué gustazo. Muchas gracias, igual. Alejandro. Y muchas gracias a ustedes. Ya lo saben, no se vayan.
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6: En el teatro contemporáneo cada vez hay más propuestas que usan el humor negro, la sátira y el teatro social para hablar de distintas problemáticas desde un lenguaje escénico. Este tipo de montajes no solo buscan entretener, sino también generar una incomodidad, que sea crítica, por ejemplo, y un poquito de reflexión, como lo que pasa con la obra Sabrosa.
1: Así es. Y esta puesta en escena trata sobre conflictos vinculados a las relaciones humanas y a las problemáticas de género. Y para platicar de la obra nos acompaña Susana Estrada, actriz y codirectora del montaje. Susana, bienvenida a la Hora Nacional.
9: Hola, muchas gracias por la invitación y bueno, estoy muy emocionada de poder compartir un poquito de nuestra Sabrosa.
6: Oye, pues platícanos un poquito de qué va Sabrosa.
9: Sabrosa son unas siglas que forman la palabra sabrosa. Y las siglas significan Sistema de Autodefensa Biorrobótica para Ocasiones Sexuales Agresivas. O sea, resumen, la protagonista, que se llama Doriana, va a presentar un sistema biorrobótico, este sistema biorrobótico, que servirá para castigar a los acosadores callejeros sin que ellos lo sepan. Se activará un sistema, ¿no?, entre rojo o verde, y ahí es donde se involucra al espectador y a la audiencia, porque... es nuestro otro protagonista, ya que formará parte de este jurado, en donde se van a presentar tres diferentes historias de acoso y el espectador podrá castigar, ¿no? Tomar la decisión de si castigo o la redención. También ahí entra, pues, el cabaret, el teatro de sombras, la danza folclórica, porque llevamos esta historia de una manera, pues, humor sarcástico, humor negro, comedia negra, ya que la dramaturga nos plantea, pues, este camino para llegar más, de una manera más ligera al espectador y hacerlo más lúdico.
1: Pero, ¿cómo encuentran ustedes este balance entre este humor, entre este cabaret, entre estos bailes, con este tema, pues, que es un tema que sí... Es muy importante para nosotros, ¿no?
9: Partimos del acoso callejero para también hablar y tocar otros temas como la violencia, el abuso, la violencia sexual. Y qué mejor que hacerlo de una manera más llevadera, más digerible para el espectador y que se la pase, pues, muy bien. Que también está el otro objetivo, ¿no? De esta teatralidad crítica, ¿no? Entonces, uh-huh. El espectador sale... movido, cuestionado de, ¿por qué? ¿Quién soy en la vida real? ¿Soy ese que mira? ¿Soy ese que toca? ¿Soy ese que provoca? ¿Que agrede? ¿No? Creo que el proyecto Sabrosa vamos a jugar, a enriquecernos, ¿no? A pasárnosla bien y a también llevarnos algo un poquito más allá.
2: ¿Dónde y hasta cuándo podemos ver la obra? ¿Y tienen redes sociales?
9: Sí. Comenzamos ya el sábado 4 de julio, del 4 de julio al 16 de agosto, sábados y domingos a las 20 horas en el Foro Alternativo del Centro Cultural Helénico.
1: Hay que checar la cartelera.
9: Sí, ¿no? Estamos también en las redes sociales, en Instagram y Facebook de sabrosa.teatro. La compra de boletos puede ser directo en taquilla antes de la función o también en línea en el Teatro Helénico.
2: Buenísimo.
9: No, pues muchas gracias.
2: Muchísimas gracias a ti por venir, Susana, uh-huh. Y todos a ver Sabrosa y a incomodarse un poquito, que no nos hace mal.
9: Sí, vamos, les invito a ver Sabrosa, que nos lo vamos a pasar bien.
1: Por favor. Muchísimas gracias, Susana, y gracias. Muchísimas gracias a ustedes por seguir con nosotros. Por favor, no se vayan, quédense aquí en La Hora Nacional.
2: Hoy nos acompaña la soprano Edith Ortiz. Ella es originaria de Oaxaca y hablante de la lengua mixteca. Su trayectoria la ha llevado a importantes escenarios nacionales e internacionales y ha dedicado su carrera a difundir diversas lenguas originarias.

0: Y así llegamos al final de esta segunda parte de La Hora Nacional. Hoy platicamos de temas que nos recuerdan la importancia de informarnos, cuidarnos y participar en la construcción de una sociedad más consciente.
1: Y como siempre, fue un gustazo estar con todos ustedes. Nos escuchamos y nos vemos en la próxima emisión de La Hora Nacional. Que tengan una gran semana y una muy bonita noche.
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0: ¿Qué hace usted aquí? Mire nada más cuánto humo está echando, güey.
1: Ay, huele a azufre.
0: Ojalá fuera azufre. Mira, Maite, qué ropa tan extraña trae. Y ese sombrero puntiagudo.
1: Ay, sí, ¿son de a de veras sus barbas?
2: Basta. Basta. Permítanme presentarme. Soy Jutín Merlín.
1: ¿Y de dónde viene?
2: De Zacatecas, señorita. Soy un alquimista zacatecano.
0: ¿Qué? ¿Qué? Mire, váyase a otro lado con sus inventos, mago Merlín.
2: Jutín Merlín, por favor. Y no soy mago.
1: Újule, pues tiene toda la pinta.
2: Soy alquimista.
1: ¿Alquimista?
0: ¿Alquimista?
1: ¿Y eso qué es, oiga?
2: Pero, ¿cómo? ¿No saben lo que hace un alquimista como yo?
1: No.
2: ¿No?
1: ¿Tú?
2: No. ¿Por qué?
1: ¿Por qué íbamos a saber?
2: Miren, estoy tratando de fabricar la piedra filosofal.
0: ¿Qué? ¿Qué es eso, eh?
2: Ah, déjenme explicarles. Miren, miren lo que tengo aquí, ¿eh?
1: Son dos frasquitos,
2: ah,
1: ¿no?
2: Ah, exactamente. Este frasquito tiene polvo de azufre. Y este otro contiene mercurio.
1: A ver. ¿El polvito amarillo es azufre? ¿Y esto blanco es mercurio?
2: Muy bien respondido. Qué buena alumna es usted, señorita... señorita bonita.
1: Maite, por favor, Maite.
2: Maite, bonita. Estos dos metales, mezclados convenientemente y en el momento preciso, pueden transformarse en oro.
0: Ay, no me diga, ¿en oro de veras, de buena ley?
2: Así es. Pero para ello, señor, horrible, y señorita bonita, necesitamos la piedra filosofal.
1: ¿Y dónde está esa piedra?
2: ¡Ah! Muy buena pregunta. Estoy tratando de fabricarla. Por eso soy un alquimista.
1: Oiga, ¿y usted de dónde salió?
2: Ah, yo soy de Zacatecas. Ya les dije. Vivo en el siglo XVI y me sentiré muy complacido si me dicen en qué siglo están ustedes.
1: Pues en el mismo que usted, en este momento, don Merlin.

0: Pero cuando lo tenga, seré siempre joven. No moriré jamás.
1: Oiga, ¿y qué más hace esa piedra filosofal que usted está tratando de fabricar, ¿eh?
0: Transformar los metales en oro, como le decía. Hacernos inmortales. La piedra filosofal puede curar todas las enfermedades.
2: Oiga, bueno, ¿y cómo es que le dio a usted por hacerse alquimista, eh?
1: Ah, sí, sí, cuéntenos, cuéntenos.
0: Sí, bueno, les cuento. 1, 2, 3, 4, 5.
3: Don Perfidio, mala entraña, hechicero de postín. Como los de su calaña, es malvado, bajo y ruin. En la sombra de la noche, alumbrado con quinqué, acostumbra a ser derroche de su mágico poder. Una gran tarántula peluda es la que lo ayuda a hechizar. Revuelve unos polvos de algo y

Un perfidio mala entraña, guatesón de Satanás, es un mago que se ensaña embrujando a los demás. En cuestión de magia negra es un gran conocedor, y también en magia verde o en cualquier otro color.

0: Que no le digan, que no le cuenten. Que no te digan y que no te cuenten. Tú no puedes transformar los metales en oro, pero sí puedes convertir la basura en juguetes. Y hacer experimentos de química y de física. Solo consulta los libros del Rincón.
1: Este fue un anuncio para ti.
2: Pues les decía, ¿verdad?, que en 1578 llegó desde Europa hasta Zacatecas mi maestro en el arte de la alquimia. Arribó con otros alquimistas más. Traían instrumentos especiales.
1: ¿Musicales?
2: Ah, musicales y de otros. Ah, matraces, los crisoles, las cerraduras herméticas.
3: ¿Y montaron su laboratorio de química?
2: ¡De alquimia! De alquimia. Alquimia, que es muy diferente.
1: ¿Y entonces para qué traían instrumentos musicales?
2: ¡Ah! Es de difícil explicación esto a los no iniciados, como ustedes. Pero bueno, en fin, trataré.
1: Sí, somos todos oídos.
2: Los alquimistas hacemos nuestros experimentos al ritmo de la naturaleza. Las estrellas y la música.
1: ¿Cómo?
2: Sí. Todo lo que existe tiene música por dentro.
1: ¿Quiere decir que yo tengo música por dentro?
2: Sí. Tu corazón late. Tus venas laten también al pasar la sangre por ellas. Tú respiras. Y tu respiración es como una canción que puedes aprender a escuchar.
1: Ah, caray. ¿Y las estrellas también tienen música?
2: Sí. ¿Que no sabes que todo lo que hay en el universo baila? Se mueve con un ritmo suave.
1: Ay.
3: Y los alquimistas tratan de tocar esa música que hay en el universo.
2: Sí. Al hacer los experimentos,

0: Los experimentos para fabricar la piedra filosofal han de hacerse tomando en cuenta la posición de los planetas, el Sol y la Luna.
1: ¿Los alquimistas son también astrónomos?
0: Volteamos hacia el cielo todas las noches y lo conocemos bien. Ah, y si quieren más detalles, les diré que el gran físico y astrónomo Newton era también un alquimista. No muy dedicado, pero conocía este arte y buscaba la piedra filosofal.
2: Ah, mira, Maite, yo no sabía eso, ¿eh?
1: Pues yo tampoco, Emilio.
0: Ah, es que los alquimistas trabajamos en secreto.
1: ¿De veras?
0: Sí. Incluso tenemos un alfabeto secreto.
1: Ay, yo quiero aprender ese alfabeto, Jutín.
0: No. Es secreto, ¿no te digo? Pero bueno,
2: pues ya no está platicando. ¿Qué le cuesta?
1: Sí.
0: No, además, tenemos que saber cómo descifrar los libros de otros alquimistas.
1: Que son así muy complicados y con muchas fórmulas.
0: No, mira. Aquí traigo uno, miren.
1: A ver, dice, el libro de las 12 puertas.
2: Oye, Maite, está escrito a mano.
1: Sí.
0: Ah, pues claro, es un libro muy antiguo. Cuando todavía no había imprentas, ni computadoras, ni impresoras, ni nada por el estilo.
1: Y mira, ¿cuántos dibujos tiene?
2: Mira. Como dice aquí de este experimento, mira. Hay que empezar a la puesta del sol. Cuando el marido rojo y la esposa blanca se miran en amor y tranquilidad.
1: ¿Y eso qué quiere decir, Merlín?
0: Ah, el marido rojo es el sol que se mete. La esposa blanca es la luna. Cuando los dos se miran, es al anochecer. En el momento en que el sol se va y la luna sale.
1: Ah, es cuando hay que comenzar a hacer este experimento.
0: ¡Exacto!
2: A mí se me hace que ustedes, los alquimistas, guardaron sus secretos tan, pero tan bien, que muchos de ellos ya nadie los conoce en este siglo.
1: Sí, Merlín. ¿Por qué hacen eso, eh?
0: Ah, para que lo que sabemos no caiga en manos del mal.
1: Ah, pero ¿qué es lo que puede pasar?
0: Que se utilice la piedra filosofal para hacer daño. En este siglo XX en el que están ustedes, los servicios secretos de Rusia y Estados Unidos y los chinos y los japoneses buscaron en vano en los libros de alquimia.
1: ¿Y qué era lo que querían?
0: ¡Ah! Querían encontrar fórmulas para hacer otro tipo de bombas nucleares.
1: ¡Ay! Pues qué bueno que no encontraron nada.

0: y ver los dibujos.
1: Para eso, busca en los libros del rincón.
0: Los dibujos con imaginación.
1: Y los secretos escritos.
0: Los libros del rincón están en tu salón
1: de clases.
0: Este fue un anuncio para ti.
1: Merlín, ¿y es muy difícil ser alquimista?
0: Difícil, no. Pero sí tienes que dedicarte mucho.
1: ¿Por qué?
0: Porque, por ejemplo, haces tu experimento, salen humos, las sustancias se vuelven grises, luego negras, después rojas y...
1: ¿Y qué?
0: 40 días tienes que estar observando y anotando lo que sucede.
1: ¿Sin quitar el ojo de encima?
0: Porque en cualquier momento... ¡Kashplunt!
1: Explota el experimento.
0: No, debe de explotar, pero todo tiene un momento para añadirle a algo o para quitar algo del fuego, y en la alquimia nadie sabe cuál es ese momento.
2: Bueno, ¿y qué? ¿Entonces no duermen en 40 días por estar viendo qué le pasa a su experimento mientras se cuece?
0: Mira. Yo tengo una compañera, una alquimista, y nos turnamos para observar el crisol.
1: Ah, así ya se puede, ¿no? ¿Con razón estás aquí?
0: No, yo no estoy aquí.
1: ¿Cómo que no estás aquí?
0: Yo estoy durmiendo ahora.
1: Ajá, sí, ¿cómo no?
0: Claro que sí. Lo que sucede es que los alquimistas viajamos en sueños. Y ahora me tocó aterrizar con ustedes. Pero en realidad estoy durmiendo. En el siglo XVI, en la calle del Peñón, en Zacatecas.
2: Ay, sí, o sea que, según tú, estás soñando con nosotros, ¿no?
0: ¡Oh! ¡Qué pesadilla, ¿no?
1: No, ninguna pesadilla ni ningún sueño. Pero, ¿sabes? La verdad, a mí, lo único que se me hace raro es que te llames Justin, Jutín. Merlín. Uh-huh. Ese nombre nunca lo había oído.
0: Pero es que es mi nombre de alquimista, señorita bonita.
1: Y entonces, ¿cuál es tu nombre?
0: Ah, ese ya no lo uso. Me llamo Hugo Sánchez, pero no me gusta decirlo. Ese... Bueno, pues sí, no. Bueno, es cierto, no me llamo Hugo Sánchez.
1: No, dinos la verdad. ¿Cuál es tu verdadero nombre?
0: Bueno, total, estoy soñando.
1: Sí. ¿Cuál es? Dinos.
0: Yo me llamo Beto Castanedo. A sus órdenes.
1: Pues mucho gusto.
2: Mucho gusto.
1: Bueno. ¿Y qué han aportado al mundo los alquimistas?
0: ¡Uy! Muchas cosas.
1: A ver, ¿cómo qué? Un ejemplo, ¿cómo qué?
0: Los químicos.
1: ¿Qué químicos?
0: Los señores químicos. En mi época solo hay alquimistas. En la de ustedes hay químicos. Son como nuestros nietos.

0: Bueno, ¿y qué más descubrieron o fabricaron los alquimistas? A ver.
1: Bueno, a ver, los colores artificiales. La fórmula secreta de la porcelana china. Y hay un pintor muy, pero muy famoso.
2: ¿Quién?
0: ¿Quién,
2: ¿Quién?
0: quién, quién, quién? Van Eyck.
2: Van Eyck, el
0: El
2: holandés.
0: holandés, sí. Ese mero, ese mero. Él inventó un tipo de pintura al óleo gracias a sus conocimientos de alquimia.
2: Bueno, ¿y la piedra filosofal qué? ¿De veras hay alquimistas que puedan convertir los metales en oro?
1: De veras, señorita bonita. Pero el modo de hacerlo es un secreto que nadie más que algunos de nosotros conoce, porque además hay algo más importante que hemos hecho los alquimistas.
2: ¿Y eso qué es?
1: ¡Ah! Descubrir el poder de los minerales para curar y aliviar a las personas. ¡Ah! Y ahora, ¿cómo será un bostezo al revés? ¡Ah! Siento que me voy de regreso a Zacatecas, al siglo XVI.
0: No te vayas, Merlín.
2: No te vayas, espera.
0: Y que nos cuente sus secretos.
2: Ay, queremos ser alquimistas.
0: Y aprender a hacer medicinas.
2: Y a leer libros raros.
3: Regresa, Merlín, se te extraña.
1: Solo vine a decirles una cosa. Silencio. Silencio, escuchen. Miren atentos todo lo que les rodea. Intenten comunicarse con los animales, las plantas y las cosas. Ese es el primer paso para ser alquimistas. Y ahora sí,

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0: nacen desde muy adentro y andan revoloteando y volando por aquí y por allá. ¿Qué serán?
1: ¿Ya te llegaron? ¡Ay, qué rico se siente! Hacen cosquillitas. ¡Mmm! ¡Ahí te van!
0: ¿Qué serán?
1: ¿Besos?
0: De papel. ¿Besos?
1: De papel.
2: ¡Besos de papel!

0: ¿Qué hace usted aquí? Mire nada más cuánto humo está echando.
1: Ay, huele a azufre.
0: Ojalá fuera azufre. Mira, Maite, qué ropa tan extraña trae. Y ese sombrero puntiagudo.
1: Ay, sí. ¿Son de a de veras sus barbas?
2: Basta. Basta. Permítanme presentarme. Soy Houdin Merlin.
1: ¿Y de dónde viene?
2: De Zacatecas, señorita. Soy un alquimista zacatecano.
0: ¿Qué? ¿Qué? Mire, váyase a otro lado con sus inventos, mago Merlin.
2: Houdin Merlin, por favor. Y no soy mago.
1: Jule, pues tiene toda la pinta.
2: Soy alquimista.
1: ¿Alquimista?
0: ¿Alquimista?
1: ¿Y eso qué es, oiga?
2: Pero, ¿cómo? ¿No saben lo que hace un alquimista como yo?
1: No.
2: ¿No?
1: ¿Tú?
2: No. ¿Por qué?
1: ¿Por qué íbamos a saber?
2: Miren, estoy tratando de fabricar la piedra filosofal.
0: ¿Qué? ¿Qué es eso, eh?
2: Ah, déjenme explicarles. Miren, miren lo que tengo aquí, ¿eh?
1: Son dos frasquitos, ¿no?
2: Ah, exactamente. Este frasquito tiene polvo de azufre. Y este otro contiene mercurio.
1: A ver. ¿El polvito amarillo es azufre? ¿Y esto blanco es mercurio?
2: Muy bien respondido. Qué buena alumna es usted, señorita... señorita bonita.
1: Maite, por favor, Maite.
2: Maite, bonita. Estos dos metales, mezclados convenientemente y en el momento preciso, pueden transformarse en oro.
0: Ay, no me diga, no me diga, ¿en oro de veras, de buena ley?
2: Así es. Pero para ello, señor, horrible, y señorita bonita, necesitamos la piedra filosofal.
1: ¿Y dónde está esa piedra?
2: ¡Ah! Muy buena pregunta. Estoy tratando de fabricarla. Por eso soy un alquimista.
1: Oiga, ¿y usted de dónde salió?
2: Ah, yo soy de Zacatecas. Ya les dije. Vivo en el siglo XVI y me sentiré muy complacido si me dicen en qué siglo están ustedes.
1: Pues en el mismo que usted, en este momento, don Merlin, saliendo del siglo XX.
2: ¡Ah! ¿Eso significa que son inmortales ya?
0: ¿Inmortales? No, hombre, claro que no.
1: ¿Pero por qué lo preguntan?
2: Ah, bueno. Es que la piedra filosofal que estoy tratando de fabricar no solo sirve para convertir los metales imperfectos en oro.
1: Ah, ¿no? ¿Y para qué más sirve?
2: Ah, para hacer un elixir. El elixir de la juventud.
0: No me diga.
1: Oiga, ¿y no tiene siquiera un poquito que me pueda dar?
2: Ah, no, aún no. Pero cuando lo tenga, seré siempre joven. No moriré jamás.
1: Oiga, ¿y qué más hace esa piedra filosofal que usted está tratando de fabricar, eh?
2: Transformar los metales en oro, como le decía. Hacernos inmortales. ¡Ah! La piedra filosofal puede curar todas las enfermedades.
0: Oiga, bueno, ¿y cómo es que le dio a usted por hacerse alquimista, eh?
1: Ah, sí, cuéntenos.
2: Sí, bueno, les cuento. 1, 2, 3, 4, 5.
3: Don Perfidio, mala entraña, hechicero de postín, como los de su calaña, es malvado, bajo y ruin. en la sombra de la noche, alumbrado con quinqué, acostumbra a ser derroche de su mágico poder. Una gran tarántula peluda es la que lo ayuda a hechizar. Revuelve unos polvos de algo.

Don Perfidio, mala entraña, guatesón de Satanás, es un mago que se ensaña embrujando a los demás. En cuestión de magia negra es un gran conocedor, y también en magia verde o en cualquier otro color. Tiene diablotines con cuernitos,

0: Que no le digan, que no le cuenten. Que no te digan y que no te cuenten. Tú no puedes transformar los metales en oro, pero sí puedes convertir la basura en juguetes. Y hacer experimentos de química y de física. Solo consulta los libros del Rincón.
1: Este fue un anuncio para ti.
2: Pues les decía, ¿verdad?, que en 1578 llegó desde Europa hasta Zacatecas mi maestro en el arte de la alquimia. Arribó con otros alquimistas más. Traían instrumentos especiales.
1: ¿Musicales?
2: Ah, musicales y de otros. Ajá. Ah, matraces, los crisoles, las cerraduras herméticas.
3: ¿Y montaron su laboratorio de química?
2: ¡De alquimia! De alquimia. Alquimia, que es muy diferente.
1: ¿Y entonces para qué traían instrumentos musicales?
2: ¡Ah! ¡Ah! Es de difícil explicación esto a los no iniciados, como ustedes. Pero bueno, en fin, trataré.
1: Sí, somos todos oídos.
2: Los alquimistas hacemos nuestros experimentos al ritmo de la naturaleza. Las estrellas y la música.
1: ¿Cómo?
2: Sí, todo lo que existe tiene música por dentro.
1: ¿Quiere decir que yo tengo música por dentro?
2: Sí. Tu corazón late. Tus venas laten también al pasar la sangre por ellas. Tú respiras y tu respiración es como una canción que puedes aprender a escuchar.
1: Ah, caray. ¿Y las estrellas también tienen música?
2: Sí. ¿Que no sabes que todo lo que hay en el universo baila? Se mueve con un ritmo suave.
3: Ay. ¿Y los alquimistas tratan de tocar esa música que hay en el universo?
2: Sí. Al hacer los experimentos.

0: Los experimentos para fabricar la piedra filosofal han de hacerse tomando en cuenta la posición de los planetas, el Sol y la Luna.
1: ¿Los alquimistas son también astrónomos?
0: Volteamos hacia el cielo todas las noches y lo conocemos bien. Ah, y si quieren más detalles, les diré que el gran físico y astrónomo Newton era también un alquimista. No muy dedicado, pero conocía este arte y buscaba la piedra filosofal. Ah, mira, Maite, yo no sabía eso, ¿eh?
1: Pues yo tampoco, Emilio.
0: Ah, es que los alquimistas trabajamos en secreto.
1: ¿De veras?
0: Sí. Incluso tenemos un alfabeto secreto.
1: Ay, yo quiero aprender ese alfabeto, Jutín.
0: No. Es secreto, no te digo. Pero bueno, pues ya no está platicando. ¿Qué le cuesta?
1: Sí.
0: No, además, tenemos que saber cómo descifrar los libros de otros alquimistas.
1: Que son así muy complicados y con muchas fórmulas.
0: No, mira. Aquí traigo uno, miren.
1: A ver, dice, el libro de las 12 puertas.
2: Oye, Maite, está escrito a mano.
1: Sí.
0: Ah, pues claro, es un libro muy antiguo. Cuando todavía no había imprentas, ni computadoras, ni impresoras, ni nada por el estilo.
1: Y mira cuántos dibujos tiene.
2: Mira. Como dice aquí de este experimento, mira. Hay que empezar a la puesta del sol. Cuando el marido rojo y la esposa blanca se miran en amor y tranquilidad.
1: ¿Y eso qué quiere decir, Merlín?
0: Ah, el marido rojo es el sol que se mete. La esposa blanca es la luna. Cuando los dos se miran, es al anochecer. En el momento en que el sol se va y la luna sale.
1: Ah, es cuando hay que comenzar a hacer este experimento.
0: ¡Exacto!
2: A mí se me hace que ustedes, los alquimistas, guardaron sus secretos tan, pero tan bien, que muchos de ellos ya nadie los conoce en este siglo.
1: Sí, Merlín. ¿Por qué hacen eso, eh?
0: Ah, para que lo que sabemos no caiga en manos del mal.
1: Ah, pero ¿qué es lo que puede pasar?
0: Que se utilice la piedra filosofal para hacer daño. En este siglo XX en el que están ustedes, los servicios secretos de Rusia y Estados Unidos y los chinos y los japoneses buscaron en vano en los libros de alquimia.
1: ¿Y qué era lo que querían?
0: ¡Ah! Querían encontrar fórmulas para hacer otro tipo de bombas nucleares.
1: ¡Ay! Pues qué bueno que no encontraron nada.

0: Leer. Y ver los dibujos.
1: Para eso, busca en los libros del rincón.
0: Los dibujos con imaginación.
1: Y los secretos escritos.
0: Los libros del rincón están en tu salón.
1: ¡De clases!
0: Este fue un anuncio para ti.
1: Merlin, ¿y es muy difícil ser alquimista?
0: Difícil, no. Pero sí tienes que dedicarte mucho.
1: ¿Por qué?
0: Porque, por ejemplo, haces tu experimento, salen humos, las sustancias se vuelven grises, luego negras, después rojas y...
1: ¿Y qué?
0: 40 días tienes que estar observando y anotando lo que sucede.
1: ¿Sin quitar el ojo de encima?
0: ¡Ah! Porque en cualquier momento... ¡Kashplunt!
1: Explota el experimento.
0: No, debe de explotar, pero todo tiene un momento para añadirle a algo o para quitar algo del fuego, y en la alquimia nadie sabe cuál es ese momento. Bueno, ¿y qué? ¿Entonces no duermen en 40 días por estar viendo qué le pasa a su experimento mientras se cuece? Mira. Yo tengo una compañera, una alquimista, y nos turnamos para observar el crisol.
1: Ah, así ya se puede, ¿no? ¿Con razón estás aquí?
0: No, yo no estoy aquí.
1: ¿Cómo que no estás aquí?
0: Yo estoy durmiendo ahora.
1: Ajá, sí, ¿cómo no?
0: Claro que sí. Lo que sucede es que los alquimistas viajamos en sueños. Y ahora me tocó aterrizar con ustedes. Pero en realidad estoy durmiendo. En el siglo XVI, en la calle del Peñón, en Zacatecas. Ay, sí, o sea que, según tú, estás soñando con nosotros, ¿no? ¡Oh! ¡Qué pesadilla, ¿no?
1: No, ninguna pesadilla ni ningún sueño. Pero, ¿sabes? La verdad, a mí lo único que se me hace raro es que te llames Justin. ¿Jutín? Merlin. Uh-huh. Ese nombre nunca lo había oído.
0: Pero es que es mi nombre de alquimista, señorita bonita.
1: ¿Y entonces cuál es tu nombre?
0: Ah, ese ya no lo uso. Me llamo Hugo Sánchez, pero no me gusta decirlo. Ese... Bueno, pues sí, no. Bueno, es cierto, no me llamo Hugo Sánchez.
1: No, dinos la verdad. ¿Cuál es tu verdadero nombre?
0: Total, estoy soñando.
1: Sí. ¿Cuál es? Dinos.
0: Yo me llamo Beto Castanedo. A sus órdenes.
1: Pues mucho gusto.
0: Mucho gusto.
1: Bueno. ¿Y qué han aportado al mundo los alquimistas?
0: ¡Uy! Muchas cosas.
1: A ver, ¿cómo qué? Un ejemplo, ¿cómo qué?
0: Los químicos.
1: ¿Qué químicos?
0: Los señores químicos. En mi época solo hay alquimistas. En la de ustedes hay químicos. Son como nuestros nietos.

0: Bueno, ¿y qué más descubrieron o fabricaron los alquimistas? A ver.
1: Bueno, a ver, los colores artificiales. La fórmula secreta de la porcelana china. Y hay un pintor muy, pero muy famoso.
2: ¿Quién?
0: ¿Quién, quién, quién, quién?
1: Van Eyck.
2: Ah, Van
0: Van
2: Eyck,
0: Eyck.
2: el
0: El
2: holandés.
0: holandés, sí.
1: Ese mero, ese mero. Él inventó un tipo de pintura al óleo gracias a sus conocimientos de alquimia.
2: Bueno, ¿y la piedra filosofal qué? ¿De veras hay alquimistas que puedan convertir los metales en oro?
1: De veras, señorita bonita. Pero el modo de hacerlo es un secreto que nadie más que algunos de nosotros conoce, porque además hay algo más importante que hemos hecho los alquimistas.
2: ¿Y eso qué es?
1: Ah, descubrir el poder de los minerales para curar y aliviar a las personas. Ah, y ahora, ¿cómo será un bostezo al revés? Ah, siento que me voy de regreso a Zacatecas, al siglo XVI.
3: ¡No te vayas, Merlín!
2: ¡No te vayas! ¡Espera!
0: Y sí, que nos cuente sus secretos.
2: ¡Ay! ¡Queremos ser alquimistas!
0: Y aprender a hacer medicinas.
2: ¡Y a leer libros raros!
4: ¡Regresa, Merlín! ¡Se te extraña!
1: Solo vine a decirles una cosa. Silencio. Silencio. Escuchen. Miren atentos todo lo que les rodea. Intenten comunicarse con los animales, las plantas y las cosas. Ese es el primer paso para ser alquimistas. Y ahora sí,

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historia cuenta que en la bruma espesa y blanca se puede ver su barba. Y su canto se puede adivinar cuando el viento al soplar hace mover las ramas, se despierta el misterio y la magia se vuelve a respirar.

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Y púseme a ser vaquero, no más por seguir sus huellas. Él me guió con las estrellas de la radiante alborada y la azul de la pardeada, pa' no perderme sin ella. Yo seguí tras de esas huellas en recias cabalgaduras, del llano las cingladuras, con oriente en las estrellas. No me han mellado querellas de bandidos y traidores. He pialao a los mejores cimarrones de esta vida, los que dejan una herida que han curado tus amores. 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

marcial como una tropa, limpia del alma y la ropa, gallardamente montada sobre briosa caballada, de esos nobles mayorales que fueron cual generales en potros de pelo claro, que valían por lo caro de virtudes ancestrales. Que en cuestiones de ganado fueron taitas de abolengo, y lo sabido que tengo viene de tiempos pasados, cuando traiban ensillados caballos de un mismo pelo, y entre la tierra y el cielo no hubo mesteño crecido que no hubiérase cogido con arte, valor y celo. Centauros jarochos de esos, de los ríos y del llano, que con la soga en la mano fueron la ley para los presos, y me quedaron impresos desde la más tierna infancia, cuando con toda prestancia empialaban los alzados de aquellos broncos ganados en pareja de arrogancia. De los viejos mayorales recuerdo a Julián Molina, mero se rompe la espina cerquita de los corrales, cuando a reparos brutales el rocillo que amansaba espantado se agachaba al enancar a mi hermano, que libró con férrea mano al tiempo que se azotaba. Yo, Julián, vivió en San Ángel, a un lado de Corral Nuevo. Era varón sin relevo y de los suyos arcángel, devoto de aquel don Ángel que fue non entre señores, demostrando los valores que enaltecen al varón. Yo, Julián, siguió al patrón en todos los sinsabores. Mi padre don Ángel fue general de generales, con sus bravos mayorales siempre le recordaré como estampa que soñé, lazando la cimarrona, 40 vacas pelonas que Dios salve en San José recibió con sal y fe haciendo las manzurronas. Mi recuerdo se ha grabado como con fierro encendido, todo lo que hubo parido, todo lo hubieron jalado, solo quedó remontado 40 fieras alzadas, las que fueron agarradas al recio estilo jarocho, y lo diré en 3x8, las vio mi tata aumentada. 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A maravilla cumplió Nicolás Luna que fuera, para mi familia entera un sol que no declinó, y que Dios salve estimó más que a su propia fortuna, el mejor Nicolás Luna que yo he visto, quien le viera entre su gente vaquera, como sol el que era luna. 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
que Lacio quemó las reses y nuestra briosa yeguada, chazareña caballada que nos brindó tantas veces en pos de los intereses inolvidables jornadas. ¿Quién volviese a ver manada con garañones al frente en un combate valiente disputarse las yeguadas? Los enteros alazanes retintos y colorados, y rosillos y gateados, trenzados como los canes en un duelo de titanes entre los truenos y el rayo. No hay sultán como el caballo que nació para sultán, y quienes saben dirán, después de mujer, caballo. Compadre Carlos Rosario, maestro de vaquería, por tu arrojo y valentía vienes del Tata Rosario, que yo llevo en el armario mientras me dure la vida. Me dio la prenda querida que es la madre de mis hijos, que con sus brillos tan fijos brillará siempre en mi vida. Te digo, prenda querida, jarocha de mis desvelos, que si me marcho a los cielos no va a ser como una huida, será la postrer partida tras un jinete celeste, el mismo que puso en este trovero de la llanada corazón en la jugada al monto de lo que cueste. Desciendo de un gran señor que fue el amo en Corral Nuevo, en cuyo nombre me elevo con la gala del honor. Él pudo encarnar la flor de caballeros andantes y los vientos arrasantes respetaron su valor. Fue por ley dominador de los bravos toros.

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de rol por los monumentos. Monumento a Benito Juárez. Este monumento es uno de los más representativos de la ciudad y se encuentra en el cruce de la avenida Salvador Nava Martínez con la carretera 57. Las necesidades de modernización vial de la ciudad hicieron que con los años el espacio de la gran escultura quedara cubierto casi por completo por un distribuidor vial que ahora lo rodea, por lo que el gran monumento se pierde en el paisaje de la modernidad. La escultura, cuyo autor es el reconocido Joaquín Arias, se posa sobre un gigantesco pedestal pétreo, en cuya fachada sur se puede ver la fecha 1857. Se ubica justo en el punto medio de un enorme círculo que contiene, en su perímetro, una serie de placas con citas del Benemérito de las Américas, así como datos relacionados con los hechos históricos que le tocó vivir. La imagen de Juárez ve hacia el horizonte y está cubierta por una túnica y su pierna izquierda está más adelante que la derecha. En su diestra sostiene la Constitución Federal de 1857. Esta representación retrata el carácter del personaje, una férrea voluntad para vencer las adversidades y alcanzar la victoria. Es, sin duda, el símbolo de la República restaurada, del imperio de las leyes mexicanas y base del desarrollo de una sociedad democrática y moderna. Si quieren saber más, les invitamos a leer el artículo La escultura cívica en San Luis Potosí, de Carlos Tapia Alvarado, publicado en 2011 en el libro Arte, Cultura y Sociedad en San Luis Potosí en el contexto de la Revolución Mexicana, de la colección San Luis de la Patria. Nosotros seguimos de rol y nos vemos en el próximo destino. Se despiden de ustedes Alma Esparza y Jonathan Gamboa.

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4: Buenas tardes. En el Zócalo liberado, recuperado, rojísimo, crítico, debatidor. Maravilloso, es una feria de veras. El tema yo creo que se impone, porque parece un tema recurrente en los últimos años. La reapertura del debate de historia para qué, historia para quién, historia para qué, para quiénes. Se han desatado debates y bombardeos. El más divertido es la discusión que han tenido la presidenta y algunos historiadores con Aguilar Camín, empeñado de ofrecernos una imagen de Hidalgo bastante discutible. Pero de veras se vuelve central el panorama nacional un debate sobre el muy poco discutido padre de la patria. Puedes entrar en los detalles, entrar en la profundidad, pero pueden quedar. Y sin embargo, la intensidad de los argumentos en contra, el verbo que soltaron, él y algunos del Club de las Mebotas, volvieron sobre el tema, añadiendo adjetivos y tratando de ofrecer una imagen de Hidalgo deteriorada. Y de veras uno se pregunta, ¿por qué? ¿Por qué la historia vuelve a volverse parte importante del corazón de la discusión nacional? ¿Por qué el de dónde venimos, por lo tanto quiénes somos, por lo tanto dónde vamos? Es una conexión fundamental, política.
5: La esencia de ese debate, le niegan al pueblo esa capacidad revolucionaria.
4: Voy a darle vueltas para hacer más ameno y divertido este encuentro. No me voy a remitir a los centros del debate histórico más obvios, que es la figura de revolución de independencia o guerra de independencia. Iturbide consumador o Iturbide secuestrador de la independencia. Morelos, promotor de la religión como proyecto nacional y obligación nacional, o Morelos que leía el Corán porque entendía la lectura de los temas religiosos de una manera abierta o crítica, y que lanza el primer decreto socialista en la historia de México cuando condena a los ricos gachupines en los alrededores de Acapulco a pena de muerte si están escondiendo el alimento aprovechando la situación de guerra. No voy a entrar en esos, voy a irme por las esquinas porque es la parte divertida de poder estar acercándote a la historia con cariño, con pasión y sobre todo con una manera muy particular de aprendizaje. Los historiadores del ala izquierda no hacemos pedagogía, compañeros. Lo que hacemos es reconstrucción y construcción de identidad. Y les cuento una anécdota. Durante 2 años, un grupo que estábamos haciendo cuadernos mexicanos, los que estén más viejos los recordarán, que se vendían a 3 pesos en Conasupo, etcétera, nos reuníamos todos los martes después de comer en mi casa, y en esas reuniones escogíamos los folletos que íbamos a publicar, etcétera. Formaban parte de ese grupo a Martín Reyes, Armando Bartra, Paloma, Paco Pérez Arce, José Emilio Pacheco y yo. Pero, víctimas de la curiosidad, José Emilio Pacheco y yo nos reuníamos antes de que el grupo se reuniera, como una hora antes, para chismear. Y el chisme que nos empezó a dominar en esa hora que teníamos libre eran historias del alemanismo. ¿Ok? Miguel Alemán, presidente de México. Historias del alemanismo. Yo tenía una curiosidad inicial. Cuando era periodista joven, tenía 19 años, trabajé en el Heraldo de México, convivía con oficina por medio con Luis Espota, y un día andaba por ahí con camisa Oxford y tirantes y fumando en pipa, se me ocurrió preguntarle: oiga, Espota, ¿y usted que ha estado escribiendo sobre los sexenios, los presidentes, por qué nunca escribe sobre Miguel Alemán? Y Espota me miró, mucho más alto que yo, entonces aprovechó la altura para ver para abajo y dijo: ¿por qué ese güey sí mata? Y se siguió caminando. A mí me quedó profundamente grabado. Yo no tenía en aquella época información histórica sobre el alemanismo. Yo crecí bajo los gobiernos de López Mateos y de ahí para adelante. Y el alemanismo era algo oscuro que estaba por ahí atrás. Y la curiosidad me acompañó toda la vida. Entonces, en estas reuniones con José Mili, nos dedicamos a contarnos historias del alemanismo, en función a que algún día lo contaríamos. Y empezaron a aparecer. La primera historia que puso José Emilio sobre la mesa eran una serie de recortes de periódico que demostraba que durante el gobierno de Miguel Alemán, la construcción de algunos de los hospitales más importantes y escuelas de enseñanza media y primaria de la Ciudad de México habían sido construidas con varillas repletas de arena y no de cemento. ¿Saben ustedes lo que eso significa? Significa que empieza el temblor, la varilla se dobla, el edificio se colapsa. Era uno de los grandes actos de corrupción que había provocado millares de muertos. Millares de muertos en la Ciudad de México en el temblor. Y entonces sacaba y traía recortes que había ido conservando y decía: mira, Hospital General, esta es una nota de un ingeniero que dice: es que esas varillas traían relleno de arena, no de cemento. Tú decías: oye, oye, oye. Otro día, la curiosidad nos tenía muy motivados, diciendo: pero oye, a toda esta zona del bosque de Chapultepec, que hoy está dominada por edificios de la Fundación Miguel Alemán. Y entonces hicimos un ejercicio. Sacamos de la Biblioteca Nacional un mapa del bosque de Chapultepec en 1920 y le pusimos encima un mapa del bosque de Chapultepec en 1970. Y le faltaba un cacho. Entonces comparábamos, ahí andábamos: hagan el mapa, que te lo hagan la otra vez del mismo tamaño, sí, para poder comparar. La hacienda de los Morales, que era parte del bosque de Chapultepec, se la habían tragado, había desaparecido. Todo el costado de Reforma, que va hacia la entrada por el lado izquierdo del bosque de Chapultepec, se lo comieron. Edificios enteros, colonias enteras, habían desaparecido. Había desaparecido, calculábamos nosotros ahí a ojo de buen cubero, porque ni José Emilio ni yo somos arquitectos, ni ingenieros, ni siquiera somos urbanistas, nomás somos chingaquedito, pues, ¿no? Y se chingó Miguel Alemán un tercio del bosque de Chapultepec. Bien. ¿Perdón? No, déjeme acabar. Déjeme acabar. Al rato, déjeme acabar. Déjeme acabar, al rato. Aquí hay micrófono abierto luego, hombre. Calma. Entonces, sigamos con la historia. A pesar de los pesares, va. Siguió entrando curiosidad y la curiosidad se iba prolongando. Entonces, de repente, en medio de esta enorme curiosidad que teníamos, ¿no? Dijimos: oye, el bosque de Chapultepec, la historia de los edificios construidos por el alemanismo en la época del temblor. Y un día llega a nuestras manos un informe publicado en los años 80, 70 fines, que contaba amablemente una historia apasionante, que es: en el trazo de la carretera México-Veracruz, Miguel Alemán había removido el trazo original con un bicolor, y a mí me impresionaba mucho lo del bicolor. ¿Se acuerdan esos bicolores? Lápices que eran azul y rojo por una punta y la otra, y con el bicolor corregía la carretera. Y decía, ahora, de aquí a aquí, no, así no, así. Y correspondía los nuevos trazos a zonas de huertos naranjeros en Veracruz que él había comprado. Un presidente de la República corrigiendo un trazo de carretera y añadiéndole millones de pesos de costo extra para beneficiar un pinche rancho naranjero. ¡Pinche rancho naranjero! Ladrones de poca monta. Un presidente raterillo, ¿sí? En el peor de los casos. Y seguíamos con las historias de Miguel Alemán. Estábamos intentando rehacer historia. Entonces, de repente, yo tropecé con la historia de una actriz alemana que triunfa en Estados Unidos, en Hollywood, y entonces descubro que es agente de los servicios secretos nazis y que llega a México y que trabaja para los servicios secretos alemanes y que es amante del director del Banco de México y que luego el director del Banco de México se la pasa a Miguel Alemán y Miguel Alemán le pone una casa chica en la colonia Roma, ¿sí?, a una espía de los servicios secretos alemanes, ¿sí? Ah, y tú dices, ah, pero además Miguel Alemán en esa época está construyendo un negocio con un patrón del aluminio de origen italiano, porque como estamos al borde de la guerra y él va a ser ministro de Gobernación, entonces resulta que la venta de materiales bélicos como el aluminio se vuelve venta de materiales de guerra. Y entonces crea un trenzado para que estos materiales lleguen a Italia. Y entonces, bueno, y luego, bueno, y el colmo de los colmos, termina la guerra y los norteamericanos lo celebran con un desfile en Nueva York, donde lo llaman Mr. Amigo. Para que vean la capacidad para producir mamadas de los norteamericanos, compañero. Mr. Amigo, a este gángster presidente de la República. ¿Sí? No, no les extrañe que ahora hayan estado haciendo lobby para que le den el Nobel de la Paz a Corina, una golpista y lanzadora de maleantes en las calles de Venezuela. Bueno, Mister Amigo. Y ahí va. Bien. En esos momentos encuentro los documentos del Departamento de Estado norteamericano que muestra que saben que estaba involucrado con la tranza del aluminio, con los negocios turbios, con la alemana. Del Abwehr, y les vale madres, lo ignoran, porque lo que traen es una lógica geopolítica de apoyarse en el nuevo modelo del capitalismo que Alemán está promoviendo, el capitalismo de la rapiña mexicana, con intensa alianza con el capital transnacional norteamericano. Bien, y nosotros bien felices, ahí seguíamos José Emilio y yo quedándole a esta, hasta que llegó un momento en que tomamos una decisión que era: ya paremos, porque o escribimos un libro y nos ponemos en serio a investigar, o dejamos de estar robándonos la hora de trabajo en las reuniones. Y llegamos a la conclusión de que lo único que íbamos a hacer era algún día promover que en la Cámara de Diputados, en aquella época en manos absolutas del PRI, con una minoría panista, hubiera un letrero en honor a Miguel Alemán que dijera: Uca, uca, el que lo encuentra, se lo emboruca. Nunca lo propusimos en forma, porque el tiempo pasó y terminamos ganando las elecciones y ya no ameritaba poner un letrero así. ¿Qué les quiero decir? Este fue un intento perdido, fracasado, de curiosidades, y hay muchas más anécdotas que podría sumar. Pero si no podemos analizar el momento clave histórico de la construcción de la estructura gubernamental priista, de la rapiña, cómo esta rapiña convertía funcionarios en negociantes, negociantes en administradores económicos que volvían a ser poder político para otra vez esta rueda de la fortuna en la que se mezclaba el dinero, el poder, la corrupción y una manera de usar el poder. Si no tenemos esta reflexión al alcance de todos, nos cuesta trabajo comprender, entender y sobre todo a las nuevas generaciones, de dónde chingados venimos, lo que representa un retorno al pasado alemanista, ¿sí? Lo que representa un baboso como Alito, que el pobre es poquita cosa ya, es un cadáver que anda y no va a andar mucho tiempo y se va a desmoronar. Pero la raíz, el riesgo del capitalismo rapiña que involucra una parte del aparato del Estado está ahí. Y si lo logramos reflexionar, informar, documentar, y de la manera más amena posible, la historia no tiene por qué ser aburrida, tediosa, la historia tiene que ser apasionante, chinga, descubridora, constructora de identidad y de desidentidad. Yo creo que historia, ¿para qué? No solo para en la repetidísima frase de hay que saber lo que pasa para no repetirlo. Yo me iría todavía más allá. Hay que saber lo que pasa para saberlo, para encarnarlo, para asumirlo como parte de un proceso de construcción de conciencia. Historia como creadora de conciencia crítica.
5: Sí, yo creo que en efecto la historia ni juzga. Los historiadores no somos ministerios públicos, no juzgamos. Lo más difícil para mí es entender que la historia es comprender y explicar los hechos del pasado para entender nuestro presente. Esto se puede decir de manera muy fácil, pero hacerlo es muy complicado. Yo estoy de acuerdo con Paco en el sentido de que la historia no tiene por qué ser aburrida. Si nosotros vemos, la enseñanza de la historia en nuestro país está en crisis, pero tiene muchísimos años estando en crisis, porque en efecto la hacen aburrida, porque creen que la historia es fechas, datos, que no tienen conexión unos con otros. Y entonces, desde que somos pequeños, no entendemos los contextos en los que se dan esos hechos históricos. Ese es un gran problema, la verdad. Lo que acaba de explicar Taibo, a través de estos pequeños pasajes de la construcción, para mí como historiadora me está reflejando un momento importantísimo de nuestra historia. El momento en donde el gobierno que se siente heredero de una revolución social que se inició en 1910 es cuando se convierte en un Estado corrupto, en un Estado que todavía estamos viendo
1: y viviendo,
5: exacto, porque ese es el problema. Para eso te sirve la historia. Si nosotros preguntamos hoy por qué tanta lucha contra el Estado corrupto desde que llegó la cuarta transformación a gobernar, ¿cuándo se formó el Estado corrupto? Es parte de la explicación lo que dijo Taibo, una parte pequeña, pero ahí con el gobierno de Miguel Alemán inició el Estado corrupto e inició el Partido Revolucionario Institucional, que todavía parece que existe, bueno, ya no, pero esa es la historia que no se nos debe de olvidar, porque nosotros, esa es una crítica, Taibo, a ver, te la voy a proponer a ti, porque a la gente le gusta la polémica. Ahorita una señora que le agradezco mucho me dijo que qué bueno que en Maciosare yo polemizo con mis compañeros. Le digo, pues sí, pero nada más soy yo. Luego me critican porque polemizo con Lorenzo Meyer. Pero la historia es crítica, como lo dijo Taibo. Yo le voy a hacer a Taibo una pregunta. ¿Me la aceptas?
1: Sí, todo bien, vámonos.
5: Porque así es la historia. Si no hay polémica, si no hay discrepancia, no avanzamos en la historia. Y no avanzamos en la transformación tampoco. Yo tengo la hipótesis de que nuestros compañeros de la 4T, cuando se van al pasado, su pasado es 1988. Ahí es donde, bueno, para los más avanzados, para otros es el 2006, aquel fraude electoral, ¿se acuerda? Y para otros es el 2012. Para mí, que soy una historiadora de izquierda, no puedo comprenderme esas rupturas, esos momentos muy importantes, si no hago el análisis a partir del gobierno de Miguel Alemán y sobre todo de Ruiz Cortines, Adolfo López Mateos, Díaz Ordaz y Echeverría. ¿Qué opinas, Taibo?
4: Recuperar la historia no es fácil, porque no solo está el nivel de los cuadros recién arribados de la 4T, los llamamos sapos, que llegaron al calor del poder, son aliados, lo que les dé la gana. Vale, vale, no es hoy el día antisapo, aunque por andar contando este chiste en el Consejo de Morena casi me corre, el de que iba la Bella Durmiente por el bosque y se encontró un pinche sapo, y le dijo, sapo, sapito, y el sapo le dijo, cra, cra, cra. Y ella dijo, sapo, sapito, y el otro dijo, cra, cra, y que le da un pinche beso. Y entonces el sapo se volvió priista. Si le hubiera dado dos pinches besos, se hubiera venido con nosotros, hombre. Bueno, por andar contando ese chiste casi me corren de Morena. Lo que pasa es que todavía tengo autoridad moral para aguantar el debate interno. Va. Hoy no es el día antisapo, pero sí el día de la construcción de identidad es mucho más largo. Cuesta mucho trabajo entender lo mejor de la 4T y los cambios profundos que operan abajo y arriba si no tocamos también niveles de superficie mucho más elementales. Me la paso discutiendo una y otra vez, y cuando digo una y una otra vez, son dos veces por semana, en normales, en universidades, en escuelas de enseñanza media, diciendo, ¿qué chingados estás poniendo en tu mochila, hombre? ¿Dora la exploradora o el general Zaragoza, coño? Y el problema es que su información, saturada por la sociedad del espectáculo chafa que hemos vivido los últimos 40 años, pues da para Dora la exploradora, pero no da para contar bien a Zaragoza, un personaje maravilloso. Necesitamos distancia, necesitamos ganarla para crear identidad en un adolescente. ¿Sí? Bien. Esta batalla está ahí abajo, pero también está la batalla arriba. ¿Cómo es posible que a la 4T le cueste reivindicar los movimientos estudiantiles de los 60s, si de ahí venimos? Y es una de las matrices más importantes, el liberalismo profundo, radical, que heredábamos del juarismo sin saberlo, porque nuestra generación vivió el pecado de la peor enseñanza de la historia que haya tenido México. La enseñanza de se levanta en el mástil mi bandera, recepción en la escuela, en el patio de ceremonia cívica. Un niño que leía, uno de nosotros, que leía un poema chafa, lo más chafa posible, cuatro insolados por ceremonia cívica promedio, ¿no? Y se levanta en el mástil mi bandera. ¿Y de qué hablamos? Sepa su madre de qué hablamos. No hablamos de nada. Era el vacío informativo. Era la estampita recortada en el cuaderno y pegada. Era no entrar en profundidad jamás en términos anecdóticos, vitales, en la historia. Bien, esta combinación entre un priismo que hacía estatuas y nombres de aeropuerto y nombres de calles y despreciaba en lo profundo de su corazón a personajes como Leandro Valle o como Melchor Ocampo, carajo, ¿cómo es posible? ¿No? Y los dejaba y los olvidaba y los metía en la ceremonia cívica, y yo sufrí en las ceremonias cívicas durante años como un sol entre céfiros y trinos. Pues los trinos más o menos eran los de los pajaritos, pero tardé 10 años en buscar en Google quiénes chingados eran los céfiros, ¿no? Yo siempre decía, los céfiros han de ser como pinches priistas, porque yo era un niño de izquierda. Yo era un niño de izquierda. Entonces, los pinches céfiros ahí, ¿no? Y el director de mi secundaria era un pinche gánster corrupto que cobraba mordida porque compráramos apuntes. crecí en la descomposición del viejo régimen y crecí en el relanzamiento del nuevo. Y la necesidad de apropiarnos de la historia, no solo la historia de los últimos años del obradorismo, etcétera, no, la historia más allá, la que viene en profundidad. Y vuelvo, ¿cómo carajo no adorar a Melchor Ocampo? Pinche personaje que cuando lo investigas históricamente, y para poderlo contar, no investigas históricamente para dar una clase que va a ser historiadores, que luego va a dar clases a otros historiadores y van a seguir en el circuito de la distribución ampliada del capital. No, no, no, no, para poderlo contar. Y cuando ves que era un tipo que reunía en sí mismo una trayectoria tan brillante, que es el que empuja la Constitución del 57 con medidas que son aplicables todos los días. Diputado que falta una sesión, no cobra. ¿Qué vole? ¿Hay cosas que aprender o no hay cosas que aprender? Diputado que falta 3 sesiones, no cobra. Ese Melchor Ocampo, que al mismo tiempo cuando viaja a Europa se dedica a las locuras más grandes, a estudiar los dulces de avellana y de para ver si son mejores que los dulces michacanos de cacahuate. Se equivoca, pero vale madres. Que estudia los puentes, que estudia los asilos para lunáticos, para tratar de traerlos a México, que se dedica a burlarse de la manera como el clero interpreta los hechos sagrados. Dice, con las astillas de la Vera Cruz que he visto en 20 iglesias, da para hacer una Vera Cruz de 80 metros. O que se encuentra una vez a un cura en Francia que le dice que ellos conservan una ampolleta con la leche de la Virgen María. Y Melchor Ocampo, que es un hombre repleto de sentido común, liberal hasta la muerte, le dice, ¿y cómo se la sacaron? Bueno, esta pinche broma le cuesta a Melchor Ocampo que le manden una carta a la Inquisición en México, y cuando regrese de su viaje lo están esperando para chingárselo por andar haciendo bromas y no sacras. Este Melchor, personaje brillante, heredero de una gran hacienda que la reparte a los campesinos, ¿no? Que tiene una gloriosa biblioteca, que tiene una vida sentimental enloquecida, que algún día les hablaré de ella, y cuyo corazón lo tenemos, porque después de que lo asesinan los conservadores, lo asesinan, lo secuestran y lo matan, a traición, su corazón está en Michoacán. Y lo podemos ir a ver, michoacanos de honra, michoacanos de pro, visiten de vez en cuando el corazón de Melchor Ocampo, porque ese es el corazón de la patria. Y así construimos identidades, identidades profundas. Cuando enfrentamos el debate enmascarado entre quién ganó la revolución liberal contra el imperio de Maximiliano, Porfirio Díaz, que tomó la Ciudad de México, mentira. La revolución triunfa en Querétaro con Mariano Escobedo en la cabeza. ¿Y quién es Mariano Escobedo? Pues es un personaje que tiene apariencia de vaquero de érase una vez en el oeste y cara de perro triste, y que tenía un caballo maravilloso porque cuando se emborrachaba lo llevaba a su casa, y que tiene algunos momentos en la historia de México que no hay película de Hollywood que le llegue a las locuras de Mariano Escobedo. O Zaragoza, un personaje fascinante. Estoy de repente metido, y con esto estoy hablando de problemas de identidades largas y no de identidades cortas. Estoy metido en algún lugar en el norte de la Ciudad de México y estoy dando una conferencia sobre Zaragoza y empieza a llover y tengo detrás de mí una estatua en el camellón de Zaragoza. Y entonces estoy contando, Zaragoza es un hombre que nació en las milicias. No es un militar de carrera, fue nombrado por sus hombres, dependiente de comercio. Y hace una carrera velocísima, ascendiendo por el voto de sus hombres. Y tenía una actitud que era muy ejemplificante, que era vestía con un uniforme de paño, sin charreteras de oro, sin bordados de oro en la pechera, sin nada, sin sombrero de tres picos y pluma. Era la sinceridad absoluta. Usaba una gorra de quepí chafa y un manto de paño azul. Y ese Zaragoza, y de repente en medio de la lluvia, los que están oyendo me dicen, Yo dije, qué raros son los de Cuautitlán Izcalli que aplauden, ¿no? Y yo seguía echando flores al espíritu y a la humildad de Zaragoza. Y chinga, hasta que de repente me doy cuenta de que no me decían a mí, me decían a la estatua de atrás, porque la pinche estatua de atrás tenía un Zaragoza con una chaqueta repleta de bordados de oro, porque el escultor se le quitó la cabeza en pleno priismo, estaba muy de moda ahorrar haciendo estatuas, le puso a una de general porfirista y nomás le puso la cabeza encima. La traición, si Zaragoza los viera, chingadazos los trajera, hombre. Este Zaragoza tan peculiar, tan que cuando lanza el intento de la defensa de la primera batalla de Puebla, el 5 de mayo, estaba lloviendo, los franceses habían decidido entrar de frente desde Veracruz, no darle la vuelta, que hubiera sido lo inteligente, enfrentar los dos fortincitos, que no eran nada, eran dos pequeños fortincitos, Loreto y Guadalupe. Y deciden entrar por ahí, Zaragoza crea una línea de defensa, la apoya, 4 kilómetros de la línea de defensa, unos 4,000 soldados del lado mexicano, unos 4,000 del lado francés, pero la diferencia es tremenda, tremenda. Y Zaragoza al amanecer, todavía no despunta el sol, recorre los 4 kilómetros a caballo. Va lentamente, caballo gris, no demasiado bonito, pero bueno, y va caminando. Y se echa el discurso más loco en la historia de México. Dice, mexicanos, tenemos enfrente el mejor ejército del mundo. Y era verdad, el ejército francés por los mandos, las armas, la artillería, era infinitamente superior al mexicano. Si tenemos enfrente al mejor ejército del mundo. Y sigue avanzando. Y dice, pero nosotros somos los mejores hijos de México. Para lograr entender esto, tuve que echarme la caminada. 4 kilómetros bajando de Foros Fuertes, siguiendo el camino del caballo de Zaragoza. Y darme cuenta que tienes filas de 3 en fondo, en la línea de defensa mexicana. ¿Sí? Y Zaragoza, tenemos testimonios, tenía una voz muy atiplada, una voz muy delgadita. Y entonces tenemos enfrente el mejor ejército del mundo, pero somos los mejores hijos de México. Y entonces se empieza a repetir, ¿qué dijo? Dice el de la tercera fila, que esos culeros son los mejores del mundo, pero que nosotros somos los mejores hijos de México. ¿Qué dijo? ¿Y qué ocurre? Que se crea un pinche eco de 4 kilómetros diciendo, nosotros somos los mejores hijos de México. Y 4 horas después les partimos la madre a los pinches franceses. La historia, la reconstrucción de este momentito, es un momentito. ¿Por qué traer ese momento de la historia a esta sala? Porque ¿quiénes somos nosotros? Somos los mejores hijos de México, chinga.
5: Yo voy a hacer una pregunta muy provocadora que no he hecho y he tenido muchas ganas de hacerla, sobre todo porque es tiempo de mujeres. Aquí Taibo ha hablado para comprender por qué decimos que es tiempo de mujeres, porque creo que a veces no entendemos por qué hoy podemos afirmar eso, porque tenemos una presidenta mujer, no solamente, más bien ella está expresando eso. Pero aquí Taibo ha hecho una afirmación y yo, como entiendo la historia de manera crítica, no como la historia de bronce, no como los héroes que no hay que tocar sino explicar su conducta, él ha dicho una cosa muy importante de Melchor Ocampo. Ha dicho que era el corazón de la República, ¿o de qué dijiste? Sí, de la República. Yo estoy de acuerdo. Sin embargo, a él le toca un momento muy importante junto con Juárez, que es la creación del registro civil. Antes la iglesia llevaba estos registros en las parroquias. Cuando la gente nacía, la bautizaban, se casaban, morían. Se lo quitan a la iglesia estos registros y los lleva el Estado. Y en ese momento, Melchor Ocampo escribe una epístola para leérselas a las mujeres en el momento del matrimonio. Las personas que son de mi edad, que tienen canas, que nacimos en la posguerra, no la leyeron, si es que se casaron por lo civil algún día, bueno, no la leían. Es una epístola profundamente indignante para la mujer, profundamente. Pero lo peor es la pregunta que le quiero hacer a Taibo. ¿Por qué existió esa epístola en ese momento, para ver la otra cara de Ocampo y de toda esa generación, para explicarnos más la conducta y las identidades de esa generación? Pero les quiero decir una cosa: en esta Ciudad de México, gracias a que aquí se ha desarrollado el primer gobierno de izquierda desde 1997, con el triunfo de Cuauhtémoc Cárdenas, aquí ya no se lee la epístola de Melchor Ocampo. Pero en muchos estados de la República, como es el caso de Puebla, se sigue leyendo. Y entonces no es tiempo de mujeres. ¿Qué opinas?
2: A mí la epístola me parece horrorosa. Tenía un sentido en su momento, no la epístola, sino la batalla fundamental por quitarle al clero derecho de reconocimiento de nacimiento. Si no te bautizabas, no existías. ¿Sí? Quitarle al clero derecho de matrimonio, si no te matas. Entonces, la claridad de por qué la epístola, no la epístola, sino el trabajo que hace Melchor para destruir en la primera etapa el control clerical del registro civil, quitárselos. Melchor es un personaje complejo y es un hombre de su tiempo. Muchas veces nos preguntamos, si hubiera sido de otro tiempo, ¿cómo hubiera sido? A mí me hubiera fascinado ver a alguien tan irreverente como Melchor Ocampo colocado, que no lo hubieran asesinado y que hubiera llegado al final de la República Juarista y la muerte en Maximiliano. Pero no lo puedo saber y decir que la epístola no me gusta, que no sirve, que es anticuada, que es antifemenina, sí, pero también puedo decir, en honra de Melchor Ocampo, que protegió de todas las maneras posibles el matrimonio de hecho y que reconoció fuera de matrimonio a sus dos hijas en el mismo nivel que hijas nacidas en el matrimonio, porque tenía una vida sentimental loca y compleja. De hecho, él mismo es hijo ilegítimo, probablemente hijo de un cura de pueblo con la dueña de una hacienda, muy probablemente. Yo creo que nuestra distancia, el que yo adore a Melchor Ocampo, no quita que yo sufrí, porque no solo se la leían a las mujeres, se las leían a los que nos casábamos.
5: Pero ellos eran puras virtudes.
2: No, no.
5: Nosotros éramos los que teníamos que lavar.
2: Caso que le haces, a mí me casó un juez de izquierda y después de que se tiró el rojo, Paloma y yo cantamos la Internacional, hombre. No había bronca, nomás faltaba. Y nos fuimos y nos salimos a comprar novelas de Howard Fast después de la broda. Pero el problema es colocar en su tiempo y no perder capacidad de reflexión crítica. El análisis sobre Morelos, que a mí me parece uno de los grandes personajes en la historia de este país, bueno, la Constitución de Apatzingán nos condena a la religión católica como religión de Estado. Y Morelos tiene buena responsabilidad en esto y obliga a que tengan que pasar 50 pinches años para que el juarismo desmorone la idea de la religión de Estado y hable de la libertad religiosa, que es uno de los logros fundamentales, y que es por eso, porque la derecha todos los años quiere encapuchar a Juárez por el pánico que le tienen a la fecha y que les dura. Bien, así la cosa, no voy a defender la epístola de Melchor Ocampo, que me pareció una mamada, y a la fecha, y que no tengo por qué respetar, y eliminarla sería un acto de salud mental en todos nuestros juzgados, pero también había que sustituirla, había que reformular la idea laica de la unión de matrimonio registrada y al mismo tiempo abrir la puerta de la permisividad al matrimonio de hecho, al matrimonio parcial, al matrimonio roto. Avanzar cuesta más trabajo de lo que parece. Ahora, fuera de la epístola de Melchor, que no ni cuentes conmigo para defenderla, ni loco, fíjate, o defender el catolicismo como tema de Estado. El debate está en otros lados, el debate está en los puntos de choque y confrontación con el pensamiento conservador, que revive. Adoran a Maximiliano estos culeros, hombre. ¿Cómo chingados no lo van a adorar? Es la elegancia. Vean, hagan un ejercicio. Váyanse al castillo de Chapultepec y vean la carroza de Maximiliano y Carlota. Es para cagarse de asco, compañeros. Es como decir cochafa. Y vean al lado el carruaje en el que Juárez pasó 3 años. La carretela de mierda que lo llevó hasta la frontera, a Paso del Norte. Y ahí está la humildad, la frugalidad republicana contra el delirio del imperio de Maximiliano y sus supuestos herederos. La historia está en todas esas esquinas, todas esas esquinas del debate, y hay que fundamentarla diciendo: ¿qué hace aquí la carroza? ¿Cómo llegó aquí? ¿De dónde salió el carruaje? ¿Es el verdadero? Y hacerse las preguntas. Juárez iba sentado, que son las preguntas que a veces los historiadores se les olvida y son bien bonitas. Iba sentado mirando hacia adelante o mirando hacia atrás. ¿Cómo iba sentado Juárez? Mirando hacia el frente. ¿Y quién iba sentado mirando de espaldas? Guillermo Prieto. ¿Por qué? Porque Prieto era el que iba a contar la historia. Es simbólico, hombre. Bendita sea la historia que nos permite entrar en mil y un esquinas del debate, construyendo reflexión crítica, pensamiento crítico, identidad y, sobre todo, destruyendo la idea de una historia repleta de cifras y sin contenido, que nos deja sin fuerza y sin capacidad a los mexicanos.
3: Te quedan 5 minutos.
2: ¿Te quedan 5 minutos? Hasta les 10. Voy a contar la historia.
3: Pero déjala hablar también un poco, a los dos queremos oírlo.
2: Hermenegildo Galeana, todavía no había muerto Morelos, estaba en guerra de guerrillas en lo que hoy sería Guerrero, y tenía una escolta. La escolta de Galeana eran 52 negros. ¿Por qué? Porque eran negros que se habían fugado de la esclavitud de la Ciudad de México, de Puebla, peoncillos o esclavos de haciendas azucareras. Y entonces se habían venido y Galeana había dicho: no, yo quiero a estos para mi escolta. Porque un negro fugado llamado Cimarrón, en aquella época, si lo agarraban los realistas, primero lo fusilaban y luego lo ahorcaban, 2 penas de muerte. Entonces eran una escolta que era a todo nada, patria o muerte. O sea, rendirse era ridículo. Si te rindes, te fusilan y luego te ahorcan. Entonces él había escogido a estos 52 negros como escolta. Eran negros de montaña o de ciudad. Y entonces llega perseguido por las huestes de un gachupín llamado Garrote, brigadier de caballería. Llegan perseguidos, llegan al río Mezcala, lo cruzan. Galeana tiende su hamaca y les dice: muchachos, échense una nadada. Y usted vaya a la hacienda de los hermanos Bravo, que nos vengan a hacer fuertes, que estaban unos cuantos kilómetros. Y entonces los negros se encueraron, se metieron al Mezcala. Era un río en aquella época de cauce bajito. Clavaron el machete en la arena y, agarraditos de machete, pues estaban dando vueltecitas. Si soltaban el machete, se los llevaba la chingada, porque no sabían nadar. Entonces agarraditos el pinche machete y ñaca ñaca dando vueltitas en la corriente maravillosa y beatífica del río Mezcala. Imagínense la escena: 52 cabecitas en el Mezcala dando agarraditos de su machete, Galeana en su hamaca cruzando el río. Y de repente suenan los pinches, traen el machete, muy importante. El machete de aquella época no es la mocha corta que se usaba en el campo cañero, sino el machete grande, machete de esta altura, con filo de un solo lado y un cabillo de hierro en el borde para recoger la paca de algodón, la paca de caña. Filo de un solo lado, había que, si lo usabas volteado era para dar un planazo y no matar, si lo usabas de frente era para matar. En manos de un hombre fornido te partía esa meta en dos. Y estaban ahí agarraditos de su machete, chuc, chuc, chuc, y suenan clarines de guerra, y aparecen a caballo sobre las márgenes del río Mezcala las tropas del Gachupín Garrote. Y entonces, de repente, se paran del río 52 negros encuerados, machete en mano, y los gachupines se cagaron. Literalmente se cagaron. Hay dos crónicas de la historia de los negros de Galeana, y las dos coinciden. La aparición del agua de 52 negros desnudos con machete en mano fue más de lo que pudo resistir la caballería del Gachupín, que se replegó. Llegaron los refuerzos, bla, bla, bla, los hicieron huir, los persiguieron, va. Estoy en el Mezcal, reconstruyendo la historia, las dos crónicas, me encuentro un campesino con un burro. Me dice, ¿qué anda haciendo? Bla, bla, bla, la historia de los negros. Ah, sí, cómo no, dije, los negros de Galeana. Me dice, sí, cómo no, y aquí se cuenta esa historia. Sí, cómo no, se va a contar. Dije, puta, me tocó el único pinche loco del pueblo. Me dice, pero no fue aquí. Usted, joven, no sabe. Y dije, no, es la curva y me lleva 600 metros adelante sobre el margen del río, porque dice, fue aquí y allá está la hacienda. Ahí está todavía el casco de la hacienda de los hermanos Bravo. Y le digo, ¿y cómo se cuenta aquí esa historia? Me dice, no, joven, no, joven. Aquí somos muy pinches léperos. Le dije, joven, yo estudié en la secundaria 4. Para entrar en la 4 había que alburearse al merenguero y al prefecto. No me va a espantar. No, pero es que aquí somos muy léperos. Ah, ah, ah. Y yo digo, a ver, ya, aquí en confianza. ¿Qué, cómo se cuenta esta historia aquí en las márgenes del Mezcal? Dice, pues aquí decimos, garrote contra garrote se la pelaron. Espérense, porque la reflexión es más profunda. No dice, se la pelaron. Me dice, garrote contra garrote, nos la pelaron. Habían pasado 150 años y decía, nos la pelaron, a nosotros. ¿Quiénes somos nosotros? Los negros de Galeana, los insurgentes. La historia es eso, es la capacidad de hacer tuyo el pasado y encontrar identidad. Nos la pelaron. ¿Quiénes somos nosotros los que estamos aquí, hombre? Somos las caballerías del brigadier Garrote con sombreritos con pluma, o somos los negros de Galeana, chinga.
3: Paco Ignacio Taibo II, Cristina Gómez, ha sido un gusto escucharlos. La historia no es el pasado, como dejan claro, no es la lucha constante. Esta feria es de todos y de todas, está abierto, todos y todas la organizamos.
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Elvis Presley nació en Tupelo, Mississippi, y a los 13 años se fue con su familia a Memphis, Tennessee, donde en 1954 inició su carrera artística. Fue considerado una de las figuras importantes de la cultura popular del siglo XX en Estados Unidos. Con una voz muy versátil, logró varios éxitos en los géneros country, pop, baladas, gospel y blues. Escuchemos ahora Little Sister, Good Luck Charm, Where Do You Come From, I Can Dream, con Elvis Presley.

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2: De rol por la zona media. Enchiladas rioverdenses. La zona media, ubicada entre la Huasteca y el altiplano potosino, tiene su centro en la ciudad de Río Verde, hermosa población rodeada de fértiles huertas en donde se produce maíz, naranja, aguacate y una gran diversidad de árboles frutales. En este lugar puedes deleitar tu paladar con unas enchiladas muy sabrosas. A diferencia de las enchiladas potosinas, este platillo se prepara con tortillas untadas con frijoles refritos y rellenas de papa y zanahoria guisadas con chorizo, salsa de jitomate y queso, y se adornan con rebanadas de jitomate, cebolla, aguacate y en ocasiones cueritos en vinagre. Pocas son las personas que conocen la leyenda de la enchilada. Sin embargo, algunas personas mayores nos cuentan acerca del hechizo que se tiene que hacer para tener el plato más buscado por propios y extraños. La bruja de la calle real. El nacimiento de la enchilada se remonta a finales del siglo XIX, cuando en la hacienda de San Diego estaba en su máximo esplendor y se gozaba en el país de la paz porfiriana. La historia se desarrolla en el centro de Río Verde. Cuenta la leyenda que en esa época los niños y las niñas eran mucho más felices que en la actualidad. Jugaban, bailaban, reían y sanamente corrían por las calles. Una misteriosa mujer que nunca salía de su casa, no convivía con nadie, solamente con algunos niños, quienes asistían todas las tardes, atraídos a su hogar por los deliciosos bocadillos que ella preparaba, y a los chamacos les encantaba la hermosa cocinera. Vivía ahí, en una vieja casona de la calle Real, que en la actualidad lleva el nombre de calle Centenario, lugar en donde pronto se hizo el punto de reunión de los niños que eran agasajados con tan suculentas viandas. Grandes efectos tenía este manjar. Daban alegría y mejoraban el ánimo en los pequeños que lo comían, olvidando las preocupaciones que en ocasiones tenían por los mitos y premoniciones que se daban en la región por acercarse el fin del siglo. Los niños felices pasaban por alto la preocupación de los adultos y asistían puntualmente las tardes a la vieja casona. Llegaban hambrientos, ansiosos de probar aquellos mágicos bocadillos que los llenaban de alegría y de vigor, sin que pudieran dejar de probarlos a tal grado que dejaban de comer en su casa. Cuando a aquellos niños no se les dejaba salir por la calle, iracundos gritaban y pateaban solamente diciendo: ¡quiero enchiladas! Las mamás comenzaron a preocuparse por el comportamiento fuera de lo común de estos niños, por lo que se organizó que

los niños estaban siendo poseídos por el alimento mágico, los padres no podían permitir que sucediera tal cosa con sus hijos, por lo que de inmediato se organizaron para solucionar este problema que ponía en riesgo la seguridad de tantos niños. Una tarde al caer el sol, encerraron a sus retoños y enfurecidos tomaron la calle real acompañándose de piedras y antorchas. Fueron en busca de la cocinera para terminar con esta maldición. Reunidos, gritaban improperios en contra de la hechicera de las enchiladas, quien desde el interior de su hogar escuchaba cada una de las cosas que los enardecidos padres gritaban en su contra. La multitud golpeó la puerta de la casa de la hechicera, quien permanecía inmóvil. Pero segundos antes de que entraran a la fuerza, la mujer pronunció el conjuro que acompañaría a este platillo por toda la eternidad. Cuando aquellos hombres y mujeres entraron a la vieja casona de embrujos, estaba vacía. Jamás encontraron a aquella hermosa cocinera, de la que nunca se volvió a saber nada en el pueblo, y fue así como descubrieron en su cocina los guisos que durante meses hechizaron a los pequeñitos. Tortillitas enchiladas, frijoles refritos, papas con chorizo, queso y puré de tomate, ingredientes que no tenían la mayor complejidad. De inmediato, las mujeres se dieron cuenta de lo sencillo que era hacer este platillo, por lo que comenzaron a hacerlo ellas también, temerosas de no poder contener a sus hijos. Así, las enchiladas comenzaron a cocinarse en las casas de Río Verde por las tardes para alegrar los corazones de los niños, convirtiéndose con el paso de los años en el platillo típico regional. Desde entonces, al caer la tarde, el olor de las famosas enchiladas inunda las calles de Río Verde, junto con el conjuro de la eternidad y el beneficio de restaurar el ánimo, la felicidad y el corazón de los hospitalarios rioverdenses, cautivando el paladar de sus visitantes.

0: Las enchiladas rioverdenses, sin duda, te dejarán satisfecho por su color, su olor y sobre todo por su sabor. Contribuyen a posicionar a México como uno de los destinos favoritos de turistas nacionales e internacionales, quienes llegan atraídos por una gran oferta culinaria. Si las pruebas, no olvides de contarnos qué te parecieron. Y nos vemos en la próxima.
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2: Escucharemos de Santa Cecilia, Calaverita, Cumbia Morada.

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5: Hola, ¿qué tal? ¿Cómo se encuentran? Mi nombre es Aldo Hernández y les saludo con mucho gusto desde Radio Guayacocotla. Junto con mi compañera Elizabeth Jiménez, estaremos acompañándoles en este espacio colectivo que nos une como comunidad.
6: Hola, Aldo, y también a todas las amigas y amigos que nos sintonizan a través de los diferentes medios y plataformas. Yo soy Elizabeth Jiménez, también de Radio Guayacocotla, y me da mucho gusto poder acompañarlos en este canto de cenzontles.
5: Nos alistamos y desplegamos nuestras alas como el cenzontle, acompañándolos en sus actividades, ya sea en la construcción, en casa, en el campo o en el camino.
6: A lo largo de los años, el uso de las tecnologías se ha vuelto indispensable en nuestra vida diaria y en nuestro entorno social. Hoy en día, gran parte de nuestras actividades dependen del teléfono celular, ya sea para enviar tareas escolares, compartir documentos de trabajo, recibir noticias o mantenernos comunicados con nuestras familias.
5: Muchos de nosotros utilizamos aplicaciones como WhatsApp para acortar distancias con nuestros seres queridos en otras ciudades. Estas plataformas requieren obligatoriamente un número de teléfono para funcionar.
6: En medio de este contexto, la Comisión Reguladora de Telecomunicaciones aprobó y emitió los lineamientos para identificación de las líneas telefónicas móviles. Estos lineamientos establecen que a partir del 30 de junio del 2026, todas las líneas telefónicas móviles deberán estar asociadas a una persona física o moral.
5: Obliga a registrar nuestros datos de identificación para mantener activa la línea telefónica, un trámite inédito que ha desatado opiniones encontradas. Mientras algunos usuarios consideran que la regulación mejorará la seguridad, otros expresan su preocupación por la privacidad de sus datos personales y la dificultad para registrarse.
6: La perspectiva de los pueblos y comunidades indígenas es crucial, ya que para muchas de estas poblaciones el acceso a la telefonía móvil no solo es una herramienta de la comunicación personal, sino una infraestructura comunitaria vital para la organización, la salud y la defensa del territorio.
5: A propósito de los cambios constantes que vivimos con la llegada de las nuevas tecnologías, no todo ha sido fácil. Hoy se habla del registro de las compañías telefónicas, pero poco se considera la dificultad que muchas comunidades enfrentan para acceder a estos servicios. Hay lugares donde ha sido necesario caminar varios kilómetros y sobre todo subir a los cerros para conseguir unas cuantas barras de señal y así poder esperar la llamada de sus familiares.
6: En esta ocasión, volamos hasta la Sierra Norte del estado de Veracruz, donde tuvimos la oportunidad de platicar con Rogelio, habitante de la comunidad de Tierra Colorada en Tlachichilco, Veracruz. Él nos comparte cómo ha sido la batalla de poder registrarse o con quién acudir para darse de alta.
7: Son cambios que dicen que va a haber o que se hace, sí, pero uno ahora sí que ya sabe uno cómo es esto. No hemos podido ni hemos hecho caso de eso, porque también ahora sí que lo hacen nada más la gente que tienen dinero, lo hacen, pero como uno, ¿a dónde va uno a llegar? Por ese motivo no lo hemos movido esto, no se ha hecho esto, nunca se ha visto esto. Han dicho que sí va a haber cambio, que de celulares, que ya van a, que se no se registran, que ya no va a haber señales, van a quitar todas las señales. Sí, como lo hicieron, como también lo hicieron las vías telefónicas, teléfonos, sí, que lo quitaron también. Entonces, pienso yo que eso el gobierno hace mal. Porque unos tienen dinero y unos no tienen dinero. Entonces, para registrarte, pues necesitas ir no sé hasta dónde. Sí, entonces, para que registre uno de los celulares. y uno que no tiene no dinero, pues ¿a dónde va uno a agarrar para salir? También ellos están preocupados por eso que les dijeron, eso que supieron, de que va a haber cambios, que van a quitar las señales de los celulares, ¿sí? Entonces, pues también ellos están preocupados porque dicen, pues si no me voy a registrar, pues no voy a tener señal, ¿verdad? Entonces, pues a veces los teléfonos ocupa uno para hablar a nuestros familiares que viven lejos, que están en otros lugares. Uh-huh. Pues ahora que se van a quitar la señal de los celulares, pues ¿cómo nos vamos a comunicar? Si no hay cómo nos vamos a comunicar, entonces ni teléfonos ni celulares. Va a ser como el tiempo de antes que estaba, que no había celular, no había nada.
2: ¿Cómo es que se llegó a enterar que se tiene que cambiar se tiene que registrar las compañías telefónicas de los chips?
7: Porque mismo la gente de gobierno habla aquí cuando uno se conecta en el celular, pues ahí salen las noticias de que que van a quitar las señales del celular. Que si no te registras, pues que los van a quitar. Entonces, pues pienso yo que sí es seguro que van a hacer eso, porque hasta dan fecha, que para este mes de mayo, ¿sí? Que se tiene que hacer eso ya. Entonces, pues no sé cómo vamos a hacer ya para comunicarnos, porque nosotros que no podemos registrarnos en el celular, ¿sí? Entonces, está mal lo que hace el gobierno con quitar las señales.
8: ¿De qué le sirve que haya muerto Hidalgo? ¿De qué le sirve una constitución?
5: La implementación del registro también ha generado preocupaciones entre organizaciones digitales por el manejo de datos personales y posibles riesgos de seguridad.
6: Usuarios señalan que han presentado fallas técnicas y dudas sobre la protección de su información durante el proceso de registro. Esto debido a la desconfianza que se vive en las comunidades de publicar los datos personales que son importantes.
5: Las autoridades han advertido que las líneas que no cumplan con el proceso de vinculación podrán quedar limitadas únicamente para llamadas de emergencia.
6: Escuchemos la palabra de Lourdes Santaolalla, directora general de Supervisión del Cumplimiento de la Comisión Reguladora de Telecomunicaciones.
9: Está con nosotros la compañera Lourdes Santaolalla. Ella es directora general de Supervisión del Cumplimiento de la Comisión Reguladora de Telecomunicaciones. Empecemos por entender por qué se está dando este registro de líneas telefónicas en México.
10: La Comisión Reguladora de Telecomunicaciones emitió esta medida para que se registren todas las líneas telefónicas a nombre de un titular. Como bien se sabe, en México hay muchas líneas, muchos millones de líneas que son de recarga o lo que conocemos como prepago. La gente podía ir a una tienda de conveniencia, adquirir una línea sin que estuviera registrada, sin que no le pidieran ningún documento ni nada, y usarla pues precisamente para cometer una diversidad de delitos, ¿no? La extorsión, el chantaje, etcétera. Y es muy difícil para las autoridades pues advertir exactamente pues de dónde proviene la llamada, quién te está llamando. Entonces, es una medida de seguridad, es por el bien de todos. Lo que estamos buscando es combatir de alguna medida la extorsión y otros delitos, y pues es una... algo muy importante que se está emitiendo desde el gobierno federal y la Comisión Regulatoria en pro de todos y pues en ayuda de los mexicanos, ¿no?
9: Y es que hemos escuchado historias todos y todas de, por ejemplo, en centros penitenciarios en donde había celulares o extorsiones que nos llegan de números desconocidos y de pronto ya nos están pues pidiendo dinero o nos están extorsionando. Y bueno, pues entre estas medidas está que todos y todas debamos registrar nuestras líneas telefónicas. ¿Cómo va a ser este registro? ¿Cómo hacemos para cumplir con esto? Que por cierto, hay una fecha límite. Inició este registro, inició desde enero, tiene una fecha límite en junio. ¿Cómo se lleva a cabo este proceso, este procedimiento?
10: Es un proceso relativamente sencillo. Se puede hacer a través de dos formas: de manera presencial en los centros de atención a clientes de las compañías telefónicas. Uno acude al centro de atención a clientes y el personal que está ahí pues se encarga de hacerte el registro. Solamente tenemos que llevar una identificación oficial, los datos del CURP, y ellos harán el registro de manera presencial en este centro. centro. Pero también se puede hacer de manera virtual en tu teléfono. Las compañías tienen diferentes formas. Algunas entras a la página de internet de la compañía y te redirige a alguna aplicación o algún sitio donde la propia aplicación pues te pedirá una serie de pasos. Básicamente que subas una fotografía y en realidad no es que la subas, sino que tomes la fotografía directamente de tu identificación para que no estés subiendo la identificación de alguien más, ¿no? Después te pedirá algo que se conoce como una prueba de vida, que la verdad es un proceso sencillo. Básicamente es poner el celular enfrente de tu cara, hacer una captura de pantalla de una fotografía que no se va a quedar la compañía, ni se va a quedar guardada, ni ningún dato biométrico se va a quedar guardado. Simplemente es para ver que la identidad de la persona que está haciendo la vinculación, pues es la misma de la que se está subiendo el INE, ¿no? Y después de eso, pues te pedirá algunos datos de tu CURP, nombre, etcétera, y con eso te dará un folio y la aplicación te dirá que ya está vinculada a tu línea telefónica. Es importante recordar que la fecha límite es el 30 de junio. Esa es una fecha en la cual, si las líneas no están vinculadas a un titular, las compañías tienen la obligación de dar de baja las líneas. Una vez que se dé de baja la línea, pues la persona no podrá usarla más que para servicios de emergencia o para llamar a la propia compañía y hacer la vinculación. Entonces, es muy recomendable que las personas acudan ya a sus centros de atención a clientes o lo hagan a través del teléfono celular. Recomendaciones que se haga lo más pronto posible.
9: Hay una inquietud. ¿Qué pasa con nuestros datos si nosotros estamos pues registrándonos en estas compañías? Datos sensibles como nuestra CURP, nuestro nombre, incluso nuestros rasgos biométricos. Ya decía que se contemplaban algunos aspectos de seguridad. ¿Qué dice al respecto?
10: No se guardan los datos biométricos. Los datos biométricos son solamente para hacer la validación de la identidad. Lo que guardan las compañías son, sí, el CURP y los datos del nombre y la línea, porque tiene que estar vinculada a un titular. Pero las compañías son las encargadas de hacer ese resguardo. Y aquí vale la pena mencionar pues que lo han hecho desde hace mucho tiempo. Cuando tenemos un teléfono en lo que se conoce como pospago y entregas tus datos para hacer la contratación, pero no solamente con las líneas telefónicas, sino también todas las personas que tenemos cable, que pagamos el gas que nos llega a nuestra casa por conexión, cuando tienes una cuenta de banco. Es decir, todas las compañías de otros servicios guardan datos sensibles de las personas y existe la Ley Federal de Protección de Datos Personales, que es la que los obliga a conservar esos datos. Entonces, digamos que esto es relativamente nuevo en la telefonía de prepago o recargas, pero en pospago existe desde hace más de 10 años y en todas las demás compañías en las que nosotros hacemos una contratación, siempre nos piden datos personales.
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11: Bueno,
12: sí,
11: bueno, ahora estamos tratando...
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5: La narrativa oficial es clara: combatir la extorsión y el secuestro. Sin embargo, las grietas en este discurso son profundas. Mientras la tecnología de los delincuentes parece ir un paso adelante con el uso de servicios de voz por internet, la ley parece dar un paso atrás, cercando al ciudadano común.
6: Pero hoy queremos poner la lupa en una dimensión que pocas veces llega a las primeras planas: los pueblos y comunidades indígenas. Este registro no solo es un trámite burocrático, es una barrera que ignora la brecha digital, el aislamiento geográfico y la autonomía comunitaria.
5: Platicamos con Eric Huerta, coordinador general de TIC AC y Redes AC, quien desde su experiencia en el acompañamiento a procesos de telecomunicaciones en comunidades indígenas, nos comparte cómo este registro centralizado vulnera el derecho a la libre determinación y autonomía sobre los medios de comunicación en contextos comunitarios.
12: Para entender cómo afecta el registro de celulares a la autonomía, riesgos y alcances en las comunidades indígenas, nos acompaña Eric Huerta. Él es experto de la Unión Internacional de Telecomunicaciones, con más de 25 años acompañando procesos de comunicación comunitaria. Además, es pionero de las primeras redes de telefonía celular indígena en México y de operadores móviles virtuales como Wiki Catat, de la cooperativa Tosepan Titatanisque y TIC OMB. Escuchemos su análisis.
14: Con respecto al registro de números y el tema de los proyectos de telefonía celular autónoma en las comunidades indígenas, tenemos que hacer esta distinción. El tema del registro únicamente aplica tanto a los operadores nacionales como a los operadores virtuales. Los operadores de telefonía celular autónoma, pues actualmente son 16 operadores de 6 comunidades que tienen este tipo de telefonía celular, no les aplica esta normativa. Esta normativa solamente es para operadores nacionales y como ellos son operadores locales de telefonía celular, a ellos no les aplica la normativa del registro. Es decir, varias de las comunidades que tienen telecomunicaciones indígenas comunitarias que son proyectos de telefonía celular que no hacen interconexión, es decir, la interconexión la hacen a través de otro operador, ellos no tienen que registrarse, ¿no? Entonces estas comunidades no entran dentro del registro. Y, sin embargo, para otros proyectos de telefonía celular autónoma que tienen que ver con los operadores móviles virtuales, a ellos sí les afecta, porque quien, digamos, presta el servicio a través de la red es Altán, y él como operador nacional, pues sí está obligado al registro de telefonía. Entonces, en este caso, sí les aplica. Esto es muy claro, no es para todos los esquemas de telefonía móvil, solo para aquellos operadores nacionales, los operadores comunitarios, pero en este caso, tanto Wikicatat como TICOMB sí se ven afectados por el tema del registro. Cabe señalar que no es un registro centralizado, pues aunque de facto sí se encuentra centralizado en ciertas compañías, pero digamos que cada operador, incluso cada operador móvil virtual, podría tener contratado su propio sistema de registro, ¿no? Porque cada operador pues tiene la base de datos de sus usuarios, pero todos tienen que estar registrados. En este sentido no es un registro centralizado porque no hay un único registro, ¿no? Con que se cumplan las condiciones que establece la norma, cada operador puede tener un registro propio de sus usuarios, que es la intención, que haya un registro validado de cada usuario y cada línea móvil esté asociada a una persona, claro, con cierto límite, digamos que una persona, por ejemplo, puede tener todos los de su familia, 10 personas, pero el chiste es que las líneas estén asociadas a un usuario y que este usuario se encuentre identificado.
12: Ahora se profundiza en las graves implicaciones, dificultades técnicas y riesgos que esta medida representa directamente para los usuarios y los defensores de derechos humanos en los pueblos indígenas. Escuchemos.
14: Lo que representa esto para los usuarios de las comunidades indígenas y para los propios operadores móviles indígenas, ¿no? Mira, el primero es que la capacidad de registrarte depende mucho de que tengas una CURP. Hay personas que no cuentan con estos documentos, que no cuentan con estos registros. Aunque se ha avanzado mucho, pues existen aún zonas rurales del país o también incluso personas migrantes de otras comunidades que no cuentan con estos registros, ¿no? O personas que salieron de su país, por ejemplo, Guatemala, que entran en condición de refugiados, que a veces no tienen un pasaporte válido también con el que puedan sacar la CURP. Estas personas que no tienen estos documentos todavía, que están vulnerados y que no se les ha cumplido con su derecho a la identidad, ahora les vas a privar del derecho a la comunicación, que es lo que establece la ley, que si no se registran les van a cancelar la línea telefónica. Entonces eso por un lado, y el otro pues tiene que ver con todos los riesgos que están asociados a que tu línea se encuentre asociada a tu nombre. Sabemos los riesgos que hay en México, que es uno de los países más peligrosos para los defensores de derechos humanos, que hay una crisis de desaparición, hay entidades que están en riesgo y que pues reciben amenazas pues con la parte de omisión del gobierno, o que incluso podrían estar espiados por el propio gobierno, que son, se trata de defensores de derechos humanos y defensores del territorio. El hecho de que exista su número, esté asociado con su identidad, con su identificación, esto le representa, digamos, un riesgo a todas estas personas. Y por otro lado, ahí están los otros riesgos de suplantación de identidad. Otra de las dificultades pues, es que estos registros tienen que hacerse pues, vía internet, y un alto porcentaje de la red que está desplegada en zonas indígenas pues no tiene la calidad necesaria como para mantener una buena conexión a internet. Esto también les dificulta mucho, se requieren un montón de intentos para hacerlo, ¿no? Porque no se mandó bien la imagen, porque falló la señal, y entonces pues obviamente esto corre en un costo adicional también para los operadores, pero además es otra limitante para las comunidades. Esto es uno de los puntos que, pues, que nos ha hecho tratar de telecomunicaciones indígenas comunitarias entablar un diálogo con la CRT para que se tengan estas consideraciones y que se haga un trato específico a las comunidades. En tanto en TIC como en Wikicatat estamos trabajando pues en buscar herramientas que permitan canales alternativos de comunicación que puedan salvaguardar la identidad de las personas, y ahorita estamos diseñando otros esquemas donde puedan hacerse llamadas, pero realmente el que exista este registro pues sí es principalmente un riesgo para los defensores de derechos humanos.
12: Recordemos que la información es una herramienta para defender nuestra autonomía. 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
6: El debate está sobre la mesa. Mientras la tecnología y nuestras líneas móviles sigan siendo el puente vital para trabajar, estudiar y abrazar a la distancia a nuestros seres queridos, el verdadero reto de esta nueva regulación no será solo registrar un chip, sino garantizar que la seguridad prometida no termine sacrificando la privacidad de los ciudadanos.
5: Seguimos compartiendo las voces de la gente. Les invitamos a escuchar un Vox Populi, donde conoceremos distintas opiniones sobre el registro de las compañías telefónicas.
6: Salimos a las calles a preguntarle a la gente qué opina del registro obligatorio de celulares con el CURP.
15: Una muy buena iniciativa para tener mejor control de los usuarios que acceden a ese servicio de telefonía celular, porque muchas veces, bueno, al no tener control de quién compra, quién registra, quién accede a ese servicio, pues no se cuenta con un control y se puede hacer mal uso, como se ha hecho para llamadas de extorsión, para llamadas ficticias, para fraudes, para mil cosas. Entonces el hecho de tener un registro no quiere decir que eso se vaya a acabar, porque también puede haber registros falsos, con la importancia de registrar todas las líneas.
16: Pues en cierta forma estoy de acuerdo, y no. En primera, en sí, porque pues llevaría un control y nos dejaríamos de esas cuestiones de extorsiones o llamadas que no sabemos ni de quién vienen ni a qué pertenecen. Y el no, porque estamos entregándonos en cierta forma pues nuestra intimidad en cuestión de quién hablamos, con quién hablamos, y todo eso se puede prestar a cierto tipo de control hacia nuestra integridad y de a quién hablamos.
17: Si de alguna manera se trata de llevar un mejor control de los números que se encuentran pues circulando en la red, que últimamente pues los teléfonos se utilizan pues igual para extorsiones, y de alguna manera pues se han soltado números a diestra y siniestra.
18: En partes está bien, pero yo digo que hay muchos como que ya saben todo de uno, de todo, ya tienes como que saben de ti, o no sé, yo pienso eso de que a lo mejor ya tienen hasta identificado dónde estás, dónde vives, así me imagino, no sé si pues la verdad pasa bien y en partes está un poco mal.
19: Bueno, pues tengo entendido que es para bien, ¿no? Porque se va a haber un control para evitar, yo creo que mis problemas como las extorsiones y otros temas delincuenciales.
20: Pues puede ser contradictorio, ya que por una parte está bien por el tema de la extorsión o hackeo de tu teléfono personal, pero por otro lado, pues lo veo un poquito mal, ya que sabrán absolutamente todo de ti, de toda tu información.
21: El gobierno quiere evitar fraudes o quiere más datos acerca de uno, pero al mismo tiempo ponernos a pensar de que vamos a dar datos personales. Esos datos personales que quizás qué uso les vayan a dar. Pero también quizás puede ser beneficioso en el caso de quizás en algún momento una persona pueda tener alguna pérdida y solo se encuentre el celular y no se encuentre a la persona como reconocimiento. Y quizás ahí pueda funcionar ese registro.
20: En primer lugar, que no estamos bien enterados de que por qué se está haciendo esto. Y si para todo nos piden el CUR, nos piden para cuando va uno a inscribir a los niños, hay que llevar el CUR, hay que llevar acta de nacimiento y hay que llevar todo. Entonces yo no sé si estará bien o estará mal. A mí en lo personal, pues a mí creo yo que pues me es indiferente. Igual pudiera ser un problema para aquellas personas que son empresarios, que entran ya a todo lo que tienen y entran a ver si están al corriente de sus pagos. Me imagino que igual para eso es, para ver qué tan al corriente van con todos sus pagos al año, cuánto tienen, cuánto deben de pagar.
22: Y de esta manera llegamos al final de este programa sobre las tecnologías telefónicas, compartiendo diversas opiniones y cómo poco a poco nos vamos adaptando a estos cambios. Queremos conocer también tu opinión. Escríbenos al siguiente correo, contacto@cantodesenzontles.org o llámanos al 221-712-7818.
5: Lo esperamos volver a encontrarnos en una próxima emisión. Hasta pronto y muchas gracias, Elizabeth, por acompañarnos en este programa.
22: Gracias a ti, Aldo, y gracias a todas las personas que nos escucharon. Nos volvemos a encontrar en una próxima emisión de Canto de Sensontles.
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1: De rol por los cines antiguos de San Luis Potosí.
2: Cine Teatro Alameda. Fue inaugurado un 27 de febrero de 1941 frente a la Alameda de San Luis Potosí, entre las calles de Constitución y Universidad, con la proyección de la película Siete Pecadores de Ty Garnett. Alfredo Lazo de la Vega García Rojas fue quien auspició todos los gastos de construcción y compró la finca que perteneció a la familia Arriaga. El arquitecto Carlos Crombé fue el encargado del diseño con el fin de que tuviera la misma línea del Cine Teatro Alameda de la Ciudad de México y de resaltar la belleza colonial del centro histórico potosino, recreando sus monumentos más emblemáticos. Es considerado desde 2010 Patrimonio de la Humanidad por la UNESCO, al ser parte de los edificios históricos de la ciudad que conforma la ruta comercial del Mercurio y de la Plata. Desde el año 2001 y por decreto federal, se donó al gobierno del estado de San Luis Potosí el edificio del Cine Teatro Alameda, protegido por la Ley Federal de Monumentos Históricos. Se inician entonces los trabajos de restauración para convertirlo, en 2006, en la Cineteca Alameda del gobierno del estado. Actualmente, del Cine Teatro Alameda de la Ciudad de México y de Guadalajara solo se conserva su fachada, por lo que el Cine Teatro Alameda de San Luis Potosí se convierte en el más antiguo y el más grande del país.
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si el primo preferiría decir el tío Federico era lo mismo. ¿Cómo? ¿Qué dice? ¿O como Jimi Hendrix? ¿O como Charlie Chaplin? ¿O Botila? ¿O John Lennon? ¿O mi gordo el Ale? ¿O el Tito, el Silvio? ¿Todos? ¿Mi barrio? ¡Son hippies! ¡Échale!

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Ahí. Tuvo que ser ahí. Ahí, Marqués de Cádiz. 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Ahí. Un tabique más para arriba. O dos gamas, hombre. Tú moreno, yo Carrasco, tú Carrasco, yo moreno, tú a mi lado, yo a tu lado. 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